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Muchísimas gracias por estar en sintonía de Radio Fe 104.5 y 94.1. Es un gusto, mi hermano, mi hermana, saludarte nuevamente.

Qué gusto saludarte, mi hermano, mi hermana, esperando que Dios pueda bendecirte hoy y siempre. Te saluda Henry Martínez. Hoy, 23 de septiembre, estamos a la mitad de la semana. Versículo que compartimos contigo el día de hoy, Proverbios 28, versículos 6 y 7. Mejor es el pobre que camina en su integridad que el de perversos caminos, y rico el que guarda la ley es hijo prudente, mas el que es compañero de glotones avergüenza a su padre. Bueno, en esta preciosa mañana de día miércoles, mi hermano, mi hermana, Radio Fe quiere desearte un lindo y bendecido día. Que Dios pueda bendecirte en tu trabajo, en tus estudios, en cualquier viaje que tengas el día de hoy, cualquiera que sea tu misión, que Dios pueda bendecirte. Esta preciosa mañana te saluda Radio Fe. Y bueno, tenemos que salir preparados, ya que para el día de hoy, el pronóstico del tiempo nos dice que se esperan lluvias, mayormente en los distritos norte para hoy en la mañana. Lluvia liviana o lluvia ligera sobre

0: Qué preciosa melodía de Michelle Matthews, Soldado Herido. Y en verdad, ¿cuántas veces no nos sentimos así?
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0: Estamos tristes, desanimados, apagados, abatidos, angustiados. Y muchas veces por las enfermedades, por los problemas de la vida. Y nos sentimos en verdad como ese soldado herido. Pero Dios es un especialista en curar, mi hermano. ¿Cuántos de nosotros nos cansamos, nos agobiamos, nos ponemos tristes? Moisés, un hombre, un gran líder, dice la palabra de Dios en Números capítulo 10. El pueblo tenían hambre y estaban quejándose. Y en el versículo 10 dice que Moisés oyó a los israelitas y sus familiares lloraban a la entrada de sus tiendas. El Señor estaba muy enojado y Moisés también se disgustó. Y le dijo al Señor: ¿por qué me tratas mal a mí, que soy tu siervo? Qué pregunta más interesante que Moisés le hace a Dios, ¿verdad? ¿Qué tienes contra mí, le dice, que me has hecho cargar con este pueblo? ¿Acaso soy yo su padre o su madre para que me pidas que los lleve en brazos como a niños de pecho hasta el país que prometiste a sus antepasados? 13. ¿De dónde voy a sacar carne para dar de comer a toda esta gente? Vienen llorando a decirme: danos carne para comer. 14. Yo no puedo ya encargarme de llevar solo a todo este pueblo. Es una carga demasiado pesada para mí. Qué interesante las palabras de Moisés, ¿verdad? Él está cansado, dice, de llevar ya la carga de este pueblo. ¿Alguna vez te has sentido así? Que ya no aguantas. Y Moisés está hablando con Dios y le dice: Señor, yo ya estoy cansado de llevar la carga de este pueblo. Y mira qué dice el 15. Si vas a seguir tratándome así, mejor quítame la vida. Si es que de veras me estimas, así no tendré que verme en tantas dificultades. ¿Se cansan los hijos de Dios? Claro que sí. Moisés estaba cansado. ¿Qué tal con Jeremías, el profeta Jeremías? Mira qué dijo Jeremías en 20:14. Maldito el día en que nací, que el día en que mi madre me dio a luz no sea bendito. Qué fuertes esas palabras, ¿verdad? Jeremías estaba expresando un profundo dolor y frustración extrema debido a la persecución.

persecución, el sufrimiento y el rechazo que enfrentaba al cumplir su labor profética. Un sufrimiento extremo. Él llega a maldecir el día de su nacimiento. Y mira qué dice el 15. Dice: maldito el que alegró a mi padre con la noticia de un hijo varón, que un hijo varón le había nacido. En el 14 él dice: maldito el día en que nací. En el 15 él dice: maldito el que alegró a mi padre con la noticia de que un hijo varón le había nacido. Imagínate. El mensajero que le dio la noticia a su papá de que había nacido un hijo varón, él dice: maldito ese hombre. ¿Y qué tal de este profeta que acababa de salir y dijo estas palabras? Lo andaban buscando para matarlo. Primera de Reyes, capítulo 19, versículo 4, dice: y él se fue por el desierto un día de camino, y vino y se sentó debajo de un enebro, y deseando morir se dijo: basta ya, oh Jehová, quítame la vida, pues yo no soy mejor que mis padres. ¿Qué tal de este otro hombre llamado Job? Job 3:11 dice: ¿por qué no morí yo en la matriz? ¿O expiré al salir del vientre? Job dice: mejor hubiese muerto. Mi hermano, si vemos la Biblia, no se trata de héroes fuertes. Se trata de personas quebrantadas. Pero, ¿te das cuenta? Dios nunca los abandonó. Si hoy te sientes cansado, confundido o sin fuerzas, acuérdate que hasta ellos se sintieron así, pero Dios los levantó. Tu vida no está perdida, no es el fin, mi hermano. Dios aún puede escribir un capítulo de tu historia que nunca imaginas. Ellos sintieron que era el final. Moisés sintió y él dijo: ya, quítame la vida mejor, ya estoy cansado. Pero Dios, Jesús es quien escribe el final. Hermano, si hoy te sientes desanimado, ven a Jesús. Si te sientes cansado, ven a Jesús. No es el final. Jesús tiene un plan para ti, mi hermano. Gracias por estar en sintonía de Radio Fe 104.5 y 94.1. Qué rápido se nos va el tiempo, ¿verdad? Recibimos una llamada desde por allá en San Narciso, Corozal. Nos alegra escuchar nuevamente de nuestro hermanito Ricky López. Y nuestro hermanito Ricky saludando a nuestro hermano Marvin Contreras. Saludándolo en esta preciosa mañana, mi hermanito Marvin. Saludando a nuestro hermano Jesús Sosa, enviándole un cordial saludo. Saludando a nuestro hermano Wendell y nuestra hermana Adi Borland. Saludando a su servidor, el hermano Henry. Y a todos los que escuchan la radio, reciban un saludo cordial de parte de nuestro hermano Ricky. Y también recibimos la llamada desde por allá en... esto es en Orinjuac, en Palmar. San José Nuevo Palmar. Nuestra hermanita Ludi saludando en esta preciosa mañana, dice hermanito Henry, a su familia, a Ludi, a Jonathan, a Henrito, a su mami Dina Rebeca, y saludando a Jonael que estabas repasando para un test. Jonael, que Dios te bendiga y que Dios te dé sabiduría y entendimiento que puedas pasar tu test. Saludando a nuestra hermana Ludi en esta preciosa mañana, nos contaba que estaba lloviendo por allá en Orinjuac, con mucho trueno. Y bueno, hermanita Ludi, que Dios la bendiga. Sabemos que últimamente nos contaba las ocupaciones, ya nirvita en el colegio. Y en verdad, hermana Ludi, que Dios la bendiga y que Dios pueda bendiga.

0: bendecir a Nirvita, que Dios la pueda cuidar en el colegio, a nuestro hermano Philly, que Dios lo bendiga y que Dios lo guarde. Son nuestros deseos en esta preciosa mañana. Y por aquí también recibimos este mensaje desde Santa, no es Santa Cruz, esto es de San Juan, cerca de Santa Cruz y Coupén. Nuestro hermano Marvin nos dice: bendiciones, mi estimado hermano Henry, es un gusto para mí saludarles nuevamente. Aquí estamos en sintonía del programa Amaneciendo con Cristo. Si por favor me pudiera enviar un saludo muy especial para mis estimados hermanos Radio Escucha, les deseo que pasen un lindo y bendecido día. Marvin Contreras de la aldea de San Juan. Hermanito Marvin, que Dios lo bendiga. Y también tenemos este mensaje que nos hacen llegar desde Santa Cruz, Santa Elena. Y queremos saludar a nuestra hermana Elizabeth, que nos dice: muy buenos días, pueblo de Dios. Sigamos adelante, mis hermanos, cada fiel oyente de este programa Amaneciendo con Cristo. Bendiciones, hermanos Borland, Henry y familia. Sigamos orando. Sí, amén. Claro que sí, mi hermanita Elizabeth, que Dios me la bendiga y que Dios la guarde. Son nuestros deseos en esta preciosa mañana. Que Dios la bendiga grandemente. Y bueno, como oímos al pastor decir en su oración, se está llevando a cabo una semana de salud en la iglesia central, y también en la iglesia de Hillview. Te invitamos para hoy en la noche en la iglesia de Hillview, y también en la iglesia central, donde el hospital Aloma Luz está teniendo de igual manera un seminario de salud.
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0: Y bueno, ya son las 7:16. Qué rápido se nos va el tiempo, ¿verdad? Por aquí tenemos este mensaje que nos hacen llegar desde Silgrass. Queremos saludar a Tesoro, queremos saludar a Nayeli en esta preciosa mañana, que Dios los pueda bendecir. A la pequeñita Genesis, es un gusto saludarlos, mi hermana Lita, mi hermano Romero, nuestro hermano Félix, que Dios los bendiga. Y aquí tenemos, creo que a Nayeli, muy buenos días.
2: Muy buenos días, tío. Quiero saludar a Jonathan, a Genuito, a mi tía Luby, a mi abuela y a mi abuelo aquí en Alta Vista.
0: Okay.
2: Y a mi mamá haciendo la tortilla para el desayuno. Mi
0: bien.
2: Papá haciendo el pan. Y al tesorito, todavía no se levantaba de la cama, pero ahí está. Con gripe. Quiero saludar a Tecito porque tiene gripe y quería pedir una oración para que se cure. Y a Jasmine, bendiciones y saludos para el tío Henry.
0: Ok, Nayeli, qué gusto. Gracias, Nayeli, por esos saludos, esperando que Dios te bendiga grandemente. Tesoro, que se pueda sentir mucho mejor, que Dios la bendiga. Y claro que sí, vamos a tener una pequeña oración por ella. Padre nuestro que estás en las alturas de los cielos, bendito y santificado es tu santo nombre. Señor, esta mañana venimos delante de ti pidiéndote de una manera muy especial por Tesoro, que no se siente bien, que puedas bendecir a esta niña, que pueda recuperar sus fuerzas. Bendice a su papá, nuestro hermano Félix, a nuestra hermana Lita, su madrecita, y bendice a Nayeli, y bendice a Genesis, bendice todo este hogar, y que los puedas cuidar el día de hoy, que nunca falte el pan de cada día. Gracias, Señor, por escuchar nuestra oración, y bendice a todos aquellos que están enfermos también, que quizás necesitan oración, que los puedas alcanzar también. Gracias por todo, te lo pido en el nombre de Cristo Jesús. Amén. Y bueno, es así como yo me despido en esta preciosa mañana. Son las 7:19. Muy buenos días. Se despide Henry Martínez. Los esperamos hoy en la noche en la iglesia. Nuestros templos abren desde las 7:00 p.m. Así que, por favor, no te quedes en casa. Hoy es noche de testimonio y oración. Muy buenos días.

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¿Ha escuchado usted hablar sobre el exceso de cortisol? Hoy en Clínica Abierta vamos a estar hablando de este trastorno que puede ocurrir cuando el cuerpo tiene un nivel alto de la hormona de cortisol y vamos a estar hablando acerca del síndrome de Cushing.

0: Saludos cordiales a todos nuestros amigos de Clínica Abierta. Nuevamente estamos aquí para compartir una vez más con ustedes en este espacio de salud, esperando que juntos podamos seguir aprendiendo nuevas cosas que nos ayuden a mantener nuestro estilo de vida saludable. Ese es el propósito que tiene Clínica Abierta, el objetivo de que usted pueda gozar de buena salud. Así que con los consejos que se brindan aquí, con la información que le brindamos, esperamos que ustedes puedan tomar en cuenta esos consejos y ponerlos en práctica. Para ello, pues contamos como siempre y todos los días nos acompaña el doctor Elmo Rodríguez. ¿Cómo está, doctor?
1: Muy bien, gracias a Dios. ¿Cómo se encuentra, Lorraine?
0: Feliz de estar aquí con usted y con todos nuestros amigos.
1: Qué interesante que nuestros amigos hoy también están deseosos de poder interactuar con Clínica Abierta. Por eso hoy queremos compartir un tema que esperamos que sea de mucho interés.
0: Así mismo es. Pero antes de entrar a nuestro tema, queremos enviar saludos a todos los amigos que nos ven a través del canal de Salvación TV, canal local 8.3, aquellos que nos siguen a través de nuestras plataformas digitales en Facebook Live, nuestro canal de YouTube, pueden buscarnos por Radio Sol 98.3 FM, a los amigos que nos ven a través del canal La Verdad Presente en Trinidad, Nicaragua, los que nos escuchan por el canal local 22.1. Y en especial queremos saludar hoy a nuestros amigos de Ecuador, gracias a la red de Radio Nuevo Tiempo, que nos permiten también llegar a este lindo país de Ecuador. En Quito nos sintonizan a través del 92.1, en Cayambe, Guayaquil a través del 97.3, en Tulcán a través del 98.1 y a través de IBC Radio en Quito. Así que gracias por acompañarnos y permitirnos entrar también a sus hogares, a sus autos, en la oficina, donde esté sintonizando Clínica Abierta, esperamos ser de bendición. Vamos en esta hora a compartirles el pensamiento saludable.
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El tabaco es uno de los venenos más engañosos y dañinos que existen y ejerce una influencia estimulante primero y luego depresiva sobre los nervios del cuerpo. En tanto más peligroso cuanto que sus efectos sobre el sistema son muy lentos y casi imperceptibles al principio. Multitudes han llegado a ser víctimas de su maléfica influencia. Al igual que el alcohol, el tabaco en realidad es una gran toxina. ¿Saben que el tabaco contiene cerca de unos 7000 venenos diferentes que se pueden identificar una vez ha comenzado el proceso de combustión, la quema de la hoja del tabaco? De esos diferentes tipos de venenos que se van a generar, 70 de ellos son cancerígenos. Entonces, usted tal vez de una manera coherente, razonable, podría pensar, bueno, pero si la gente sabe que el alcohol es una toxina, si las personas saben que

0: tabaco causa tanto daño? ¿Por qué las personas continúan utilizando este tipo de toxinas? En realidad, muchas personas lo desconocen, otras prefieren ignorarlo. Pero la realidad no se puede tapar con la mano. Así como el alcohol va envenenando diferentes partes del cuerpo, así también ocurre con el uso del tabaco. Ya sea en forma, digamos, normal, cuando las personas lo utilizan al fumar el cigarrillo, en forma de un puro, de un tabaco. Otros lo están utilizando en este sistema que actualmente se puede conseguir electrónico, el vaping, y otros hasta pueden masticarlo. Pero eso no quiere decir que se ha reducido su potencial dañino, envenenante, venenoso para el cuerpo. Por lo tanto, en la medida que tengamos la oportunidad de salir cuanto antes de este tipo de venenos, hágalo. Usted no se estaría envenenando lentamente si usted en realidad supiera todo el daño que esto causa a todo nuestro cuerpo, desde el cerebro hasta aquellas células que quedan más distantes en el área de las extremidades. Pero en realidad son situaciones de daño, evítelos. El tabaco no alimenta, solamente intoxica.
1: Gracias al doctor por compartir con nosotros el pensamiento saludable. Y estamos listos, amigos, para comenzar con nuestro tema en el día de hoy. Vamos a estar hablando acerca de un síndrome que quizás usted no lo conoce por este nombre, pero puede haber escuchado a lo mejor acerca de los síntomas comunes que tiene. Por ejemplo, las personas pueden tener síntomas como de la cara de luna llena, o sea, se refiere a un rostro muy redondo, o que tiene aumento de peso, ya sea en los brazos, en el abdomen, estrías también, además de otros síntomas que se presentan. Y estamos hablando de cuando la hormona de cortisol está en un nivel alto. Doctor, háblenos un poco más acerca del síndrome de Cushing y cómo, si se le conoce de alguna otra manera.
0: En realidad se le llama como hipercortisolismo, en realidad, y es sencillamente un término, aunque hay varios otros términos que queremos compartir con nuestros amigos, se le puede llamar exceso de cortisol, exceso de glucocorticoides o sencillamente síndrome de Cushing. Son diferentes tipos de formas, nomenclaturas que se utilizan para referirse al mismo problema.
1: ¿Y cuál es la causa más común entonces para que se dé o se desarrolle este síndrome?
0: Bueno, la causa más común, digamos, para que usted lo grabe en su mente, tiene que ver con aquellas personas, por ejemplo, que usan productos para el asma bronquial. Esas personas que están utilizando glucocorticoides, que están utilizando ese tipo de productos que aspiran para poder mantener una reducción, escuche bien, en el edema, en la inflamación que se ha producido dentro de los bronquiolos. En ánimo de bajar esa inflamación, el neumólogo o el médico le dice, pues usted lo que necesita es usar esta cantidad de producto que contiene, puede ser dexametasona, prednisona, diferentes tipos de estos glucocorticoides que se usan con este fin. En otros casos, puede desarrollarse en aquellas personas que padecen de, por ejemplo, artritis reumatoidea, que se levantan en la mañana sumamente tiesos. Personas que tienen mucho dolor, tienen tanto daño en esas articulaciones que la articulación ya no responde. Usted quisiera poder destapar un frasco de aceitunas, pero no lo puede hacer. No es porque no tenga fuerzas, es porque en realidad esas articulaciones están tan inflamadas, adoloridas, que usted no puede completar ese proceso para facilitar el mecanismo normal para poder abrir, sujetar bien ese frasco y luego proceder a desenroscar.

0: la tapa de ese frasco, por ejemplo, de aceitunas. Hay también otras condiciones que las personas requieren en casos algunos de inflamaciones de la piel. Muchas personas que padecen situaciones dermatológicas, que ya se le han diagnosticado y que lo único que logra aliviar esas situaciones es el uso de estos corticosteroides. Otras tienen condiciones de cáncer. Hay una multiplicidad. Y usted pensaría que es el gran beneficio tener el uso de ese tipo de productos. Y ciertamente, para muchas personas, el uso de este tipo de productos es como un salvamento. Dice, ay, doctor, qué bueno que me recetó ese producto. Pues, precisamente, no estamos condenando el producto, pero estamos hablando del síndrome de Cushing. Y a consecuencia del uso de estos glucocorticoides, tenemos la situación donde el nivel de cortisol, que es una hormona, comienza a elevarse de una manera desmedida y esto es lo que en realidad va a traer este tipo de situación. Y precisamente el uso de estos glucocorticoides viene siendo la razón principal por la cual usualmente se genera este tipo de síndrome de Cushing, y escuchen la palabra que voy a usar ahora, exógeno, de afuera, porque hay otro que puede desarrollarse internamente. Pero la causa externa al cuerpo que más fácilmente puede desarrollar este síndrome, un síndrome, recuerden que es un conjunto de signos y síntomas, signos y síntomas. La causa más frecuente es el uso de esos glucocorticoides, aquellos derivados que usted consume como la prednisona, la dexametasona y la prednisolona.
1: Ha llegado el momento de hacer nuestra primera pausa, amigos, pero cuando regresemos, vamos a seguir hablando sobre este tema y qué o cómo se produce esta hormona en el cuerpo. Ya volvemos.
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3: El mal genio es un problema que se puede vencer, pero ¿qué puede hacer una persona para liberarse de este hábito que lo ha dominado durante muchos, muchísimos años? Puede hacer y mucho. En primer lugar, admita que es un esclavo del mal genio. Luego desee ardientemente su liberación, la felicidad de la familia, la seguridad en el trabajo. Las amistades y hasta la propia vida son afectadas negativamente por los arranques del mal genio. Comience su campaña de reforma en un momento cuando esté de buen ánimo y con optimismo. Piense en los arranques de mal genio que ha tenido. ¿Qué ha conseguido con eso? ¿Se siente satisfecho con la forma como usted actuó? Ahora, ¿en qué forma diferente podría haber actuado? Procure verse en la forma como otros lo ven en el momento preciso cuando usted está airado. Tal vez no le resulte muy halagador lo que usted puede ver. Pero ahora, véase actuando en forma diferente. Trate de cambiar su imagen. Véase en uno de esos momentos que invitan a actuar con ira y violencia, pero imagínese actuando con dominio propio y calma, mirando serenamente a su adversario, con tolerancia, con comprensión. ¿Por qué no procede siempre en esa misma forma madura y sensata? Ahora, decida ahora mismo que la próxima vez que se sienta provocado por alguien, usted no se dejará invadir por el mal genio ni la impaciencia. No se desespere. La Biblia dice, airaos, pero no pequéis. La blanda respuesta quita la ira. La palabra áspera hace subir el enojo. Y por último, pídale a Dios que le dé la fuerza necesaria para romper esos antiguos hábitos de comportamiento violento y para adoptar nuevas y mejores actitudes. Él le dará la fuerza que usted necesita. afirmará su voluntad.

voluntad para que pueda efectuarse el cambio. Él lo prometió. 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

0: Ya estamos de vuelta en Clínica Abierta, amigos. Hoy estamos hablando acerca del síndrome de Cushing cuando hay un nivel alto de la hormona de cortisol. Y antes de la pausa, el doctor nos estaba hablando que mayormente esto ocurre por los glucocorticoides. Esto, ¿verdad?, provoca que esta hormona también se eleve en el cuerpo. Y pues, mayormente las personas que padecen de asma, que tienen otros padecimientos como, digamos, inflamación en la piel, cáncer, alguna enfermedad intestinal o dolor en las articulaciones, pues tienen que utilizar prednisona, dexametasona y prednisolona. Y esto puede provocar entonces esos niveles altos de cortisol. Doctor, háblenos acerca entonces de las causa que, primeramente, ¿verdad?, ¿en dónde se produce esta hormona y qué causa entonces el exceso de cortisol en el cuerpo?
1: Bueno, en realidad nuestro cuerpo es algo maravilloso. El hecho de que nosotros tenemos una glándula que podemos decir es sumamente excepcional, se llama la glándula pituitaria. Esa pituitaria tiene dos partes. Se le conoce como la hipófisis también a la pituitaria, la

0: adenohipófisis, que es la parte anterior. Y esta glándula tiene una función básicamente de constituirse en una glándula que facilita que diferentes glándulas de nuestro cuerpo pueda funcionar adecuadamente. Incluso aquellas personas que padecen de la tiroides deben reconocer que gracias a este tipo de estímulo mediado por esta región que está en la base del cerebro, la hipófisis, ocurre el control de su tiroides. Lo mismo ocurre con las glándulas suprarrenales. Gracias a que esa glándula hipófisis produce una hormona que se llama ACTH, hormona adrenocorticotrópica, ese es su nombre. Y este tipo de producción de esta sustancia va a estimular directamente la zona de las glándulas adrenales para que se pueda generar un aumento en este tipo de glucocorticoide que se llama cortisol. Así que el cortisol es una hormona producida normalmente. Y sé que muchas personas en este momento estarán pensando, doctor, mire, sí, yo creo que estoy envenenado con cortisol, porque he visto que en las redes ahora hay un asunto donde todo se le quiere achacar a que usted está con unos niveles de cortisol elevados, que eso le puede traer una serie de problemas, y el problema que usted tiene con esto, con lo otro, es sencillamente porque usted está intoxicado con el cortisol. Bueno, no vamos a tocar ese punto que están tocando las redes, porque sí es cierto, el estrés puede elevar el cortisol, pero en este caso que hablamos del síndrome de Cushing, aquí tenemos una elevación muy demasiado alta. Y este tipo de situación no es porque usted tenga estrés, no es porque usted tenga ansiedad, es sencillamente porque hay varias situaciones y hablábamos de aquellas causas que son externas, exógenas. Y por eso hablábamos de la prednisona, prednisolona, dexametasona. Pero hay causas internas. Y resulta que en esa glándula hipófisis puede desarrollarse un adenoma, un tumor benigno que va a estimular unas secciones que son muy importantes de esa glándula para que se produzca esa hormona que se llama ACTH, Adrenocorticotropic Hormone, hormona adrenocorticotrópica. Y mediante la sangre, la señal de ese tipo de producto va a llegar directamente a la zona de nuestras dos, porque tenemos dos glándulas suprarrenales. La capa más externa es la que tiene que ver con los glucocorticoides. Y ahí es que se va a producir el cortisol. Y este cortisol se va a elevar en nuestra sangre. Esa es una de las causas ahora endógenas. Un tumor que se desarrolla en la glándula pituitaria y que facilita un aumento. No es porque usted, como le dije, esté estresado. Ahora, esto que estamos hablando no es porque esté usando algún tipo de prednisona o prednisolona. Esta es porque hay un tumor benigno endógeno que está causando este problema.
1: Así que vemos que entonces hay diferentes causas. Aparte de eso, doctor, ¿hay otros tipos de tumores también que pueden causarlo?
0: Sí, definitivamente hay tumores que se pueden desarrollar en la misma glándula suprarrenal, sea derecha o izquierda. Uh-huh. Hay otros tumores también que pueden generarlo, que por ejemplo el tumor de células pequeñas que puede ocurrir en los pulmones, se desarrolla un cáncer que facilita también el que se desarrolle este tipo de situación que estimularía a un desarrollo mayor de la cantidad de cortisol sanguíneo y puede ocurrir entonces que puedan desarrollarse otros tumores en otras áreas, tumores ectópicos a la glándula suprarrenal que pueden influenciar, que pueden influir para que esta zona, las glándulas suprarrenales,

0: puedan iniciar un proceso donde produzcan una mayor cantidad de esta hormona llamada el cortisol.
1: Vamos a hablar entonces acerca de los síntomas. ¿Todo el mundo experimenta síntomas?
0: En realidad, no todo el mundo, y no todo el mundo los va a poder enfrentar o padecer con la misma intensidad, porque no todo el mundo va a producir la misma cantidad de cortisol a consecuencia de la causa que sea. No es lo mismo usted utilizar una prednisona de 2.5 a estar usando una prednisona de 10, de 20 miligramos. Es muy diferente. No todo el mundo lo va a padecer porque sencillamente usted la usó durante una semana. No es lo mismo usarla una semana que estar usando durante un mes, dos meses, tres meses, o que sea parte de un tratamiento, porque digamos usted tiene el síndrome de el intestino irritable y entonces usted no logra reducir esa inflamación y le han estado dando durante un tiempo prolongado para poder suprimir el efecto que tiene el sistema inmunológico, trastornando y atacando su intestino. Y entonces probablemente usted lo necesite por algún tiempo. Las personas que tienen artritis reumatoidea deformante, aquellas que las articulaciones ya se han deteriorado tanto que han producido daño severo y tienen a las personas con mucho dolor, el tiempo que usted lleva utilizándolo, que es lo único que a usted le ayuda para poder ir a la boda de mi hija, para yo poder enfrentar, estar frente a un teclado todo el día y la necesito. Recuerde que una cosa es las causas exógenas y otras son las endógenas. Y en ese aspecto, tener este tipo de beneficio va a ayudar a algunas personas, pero en otras va a tener el desarrollo de una sintomatología que es relacionada directamente con el tiempo prolongado de uso y a mayor concentración de estos corticosteroides que se usan para beneficiar esas condiciones, es que más se va a desarrollar. Entonces, dependiendo de esto, las personas pueden tener algunas poquitos síntomas, si utilizó poca cantidad durante poco tiempo, otras pueden desarrollar un cúmulo de signos y síntomas que es el síndrome de Cushing.
1: Vamos en este momento a nuestra segunda y última pausa. Cuando regresemos, continuaremos con más sobre este tema y si ustedes tienen preguntas, las pueden compartir con nosotros. Ya volvemos.
2: La irregularidad en el dormir, comer, lleva a alta producción de cortisol. Y el cortisol está relacionado al aumento de células de grasa y aumento de peso corporal. El cortisol también está relacionado al estrés, la ansiedad, lo cual lleva a la compulsión alimenticia y el aumento de consumo de alimentos hipercalóricos, altamente palatables. Esto también contribuye al aumento de peso. Recuerde, regularidad en las horas de descanso, de alimentación, van a ayudar al cuerpo a producir menos tasas de cortisol, lo cual es fundamental para mantener el equilibrio del peso corporal.
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4: El aguacate, conocido en Estados Unidos como avocado, contiene vitaminas K, C, B5, B6 y E, potasio y ácido fólico. Todos estos benefician el sistema muscular, inmunológico y nervioso, previniendo enfermedades e infecciones. Su contenido de vitaminas E y C, así como el resto de vitaminas A, D y K, favorece el sistema neurológico. Por ello se recomienda en personas con deficiencia de atención. Es también un excelente antioxidante, gracias a su alto contenido en vitamina D para la salud de los huesos.

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1: El hogar y los espacios donde se desenvuelven los niños debe ser un refugio de paz. Las discusiones constantes, los gritos, siembran temor e incertidumbre en sus corazones. Cuando nos esforzamos por cuidar un ambiente pacífico, les enseñamos a manejar las dificultades con serenidad. Cuentan que un pequeño pajarito intentaba dormir en medio de una feroz tormenta, pero el nido se sacudía sin parar. Su padre se colocó sobre él, extendió sus alas y bloqueó el viento. Aunque afuera la tormenta seguía rugiendo, el pequeño se durmió, tranquilo al sentir el refugio cálido y seguro de sus alas. Así debe ser el hogar, un escudo donde los niños se encuentren paz sin importar lo que ocurra allá afuera. Proteger la tranquilidad de los niños requiere que los adultos manejen sus propias frustraciones con paciencia y diálogo, ofreciéndoles un espacio donde se sientan verdaderamente a salvo. Mateo 10:42 nos dice: y todo aquel que dé a uno de esos pequeños un vaso de agua fría solamente, por cuanto es discípulo, de cierto os digo que no perderá su recompensa. 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
1: Y ya estamos de regreso en Clínica Abierta, amigos. Continuamos con el tema que estamos discutiendo en el día de hoy y es el síndrome de Cushing. Y antes de la pausa, el doctor nos estaba explicando, ¿verdad?, las causas para que este síndrome se desarrolle o se manifieste. Sin embargo, ¿cuáles son los síntomas de este trastorno, verdad? No todas las personas manifiestan o tienen síntomas, pero queremos destacar, ¿verdad?, que algunos que sí presentan síntomas, pues son síntomas que con el tiempo suelen empeorar. Y vamos entonces a hablar un poco sobre esto, doctor. El primer síntoma que quizás podemos destacar en estos pacientes es la cara redonda.
2: Sí, mire, es que en la forma como trabaja esta hormona, el cortisol, se va a alterar ciertos tipos de factores y procesos metabólicos, y la forma como se va a redistribuir y procesar las grasas va a cambiar. Así que uno de los tipos de señales específicas es esa cara redonda, en forma le dicen de luna llena, pero es rojiza. Esta persona se distingue por ese tipo de acúmulo, digamos, en la región facial, de esta cantidad de lípidos, de tal manera que se trastorna ese proceso y ocurre este tipo de señal.
1: También está el hecho, ¿verdad?, de el crecimiento lento en el caso de los niños.
2: El tener cortisol elevado, lamentablemente, va a impedir que haya en realidad un buen tipo de desarrollo en la zona donde ocurre el crecimiento, especialmente en los huesos largos, en las epífisis. Y esto lo que hace es impedir

0: que un niño pueda tener un desarrollo adecuado. En los adultos, donde ya hay un aumento desmedido de estos niveles de cortisol, las personas pueden desarrollar más fácilmente pérdida de la masa ósea. Otros van a presentar dolor y sensibilidad en sus huesos. O sea que hay daño bastante real, un daño que se manifiesta no solamente cómo se procesan las grasas, sino también cómo se van a estar trabajando la densidad ósea. También se ha observado que hay ciertos daños a nivel dermatológico en la piel. Se distingue estas personas porque comienzan a desarrollar estrías. Usted ha notado, por ejemplo, en las damas, donde ha tenido un embarazo bastante grande, donde fue bastante abultado, o el niño era de esos niños que creció más de la cantidad normal que debía crecer. Tuvo un aumento desmedido la dama de peso durante sus 9 meses de gestación y se estiró demasiado la piel. Y usted nota cómo han quedado unas marcas que son como rojizas, donde la piel se abrió y lamentablemente ya esa piel perdió en esas áreas la elasticidad. Así que esas estrías se van a observar, digamos, en la zona, puede verse en el cuello, puede verse en la zona de los hombros, puede verse también cerca de la zona de los glúteos. Hay también un depósito de grasa más bien en el área central del cuerpo, centrípeto. Quiere decir que la persona va a acumular una mayor cantidad de grasa, no solamente en la cara, en el cuello, también en las zonas que tienen que ver con la región de las clavículas y tiene que ver con la región central, la zona central de nuestro tronco, aunque se ha observado que se desarrolla una pérdida de volumen a nivel de las extremidades, porque la grasa tiende entonces a desarrollarse precisamente en la zona central del cuerpo de estas personas. Y esto es parte de ese conjunto de signos y síntomas que se van a estar observando.
1: Doctor, ¿hay cambios que pueden ocurrir en la piel?
0: Sí, estábamos hablando de las estrías, ¿verdad? Que se pueden desarrollar fácilmente, se pueden desarrollar también infecciones a nivel de la piel y en muchas de estas personas también se puede observar cómo la piel se adelgaza, cómo se hace más finita, más delgadita.
1: Le dan hematomas, entonces.
0: Puede darle hematomas también, pero lo más resaltante en este tipo de sistema tegumentario en la piel es el desarrollo de esas estrías que, como dijimos, pueden desarrollarse en áreas de abdomen, en áreas de la región cercana a las clavículas, en la región glútea también, y en algunas personas hasta en la región dorsal de los brazos.
1: ¿Pueden haber cambios también en los músculos y los huesos?
0: Definitivamente. Estábamos hablando hace un momento de cómo esto puede traer cierta cantidad de daño a nivel de la masa ósea. Se va perdiendo. Y las personas van a sentir dolores, también van a sentir síntomas que son bastante preocupantes, sensibilidad en sus huesos. También pueden tener fractura de costillas. Recuerden que la densidad ósea se va perdiendo y los músculos pueden estar débiles, incluyendo los músculos de la región de los hombros y los músculos también de la región de las caderas. Se va perdiendo la fortaleza física.
1: Además de eso, doctor, puede haber entonces acumulación de grasa.
0: Sí, definitivamente, ahí tenemos esa acumulación de grasa, pero hay otros tipos de situaciones que son todavía preocupantes, Lorraine. A consecuencia de este nivel elevado de cortisol, se puede generar diabetes tipo 2. Esa diabetes donde hay que utilizar los hipoglucemiantes orales, los diferentes tipos de tabletas. También se puede desarrollar hipertensión arterial. Puede desarrollarse también una elevación del colesterol. Y esta tríada

0: Y esto en realidad no es nada cómodo para una persona tener este conjunto de situaciones.
1: En el caso de las mujeres que padecen entonces el síndrome de Cushing, también algo que les puede ocurrir es que les crezca el vello excesivo, por ejemplo, en la cara.
0: Sí, pareciera como si hubieran desarrollado bigote, barba también. Incluso algunas de ellas hasta se rasuran de la cantidad de vello facial, pero también puede desarrollarse en otras áreas, como por ejemplo el área del tórax. Pero además de la proliferación del vello en esas áreas, comienza a haber un trastorno en sus periodos menstruales. Se tornan sumamente irregulares o sencillamente cesan. Recuerden que nuestro cuerpo es tan asombroso que el tener una disrupción en algunos de nuestros órganos, en el funcionamiento de algunas de estas glándulas, va a tener un efecto multiplicador y va a afectar otras zonas que son muy importantes para cualquier persona. Y en las damas comienza a haber entonces un trastorno donde el metabolismo de los andrógenos, los niveles de estrógenos y progestágenos, ese desarrollo de una gran cantidad de grasa corporal va a facilitar que se desarrollen otros desajustes donde va a haber una mayor cantidad de estrógenos que se van a estar desarrollando por un aumento a consecuencia de la grasa. La aromatasa se eleva, los estrógenos periféricos se elevan, se trastorna el equilibrio entre estrógenos y progestágenos, se desarrollan muchas citoquinas y en realidad la persona vive en un grado de molestia, de inflamación, de malestar, que es bastante notable, además de todo lo que hemos hablado, las molestias en la piel, la distribución de la grasa, la cantidad de dolores y molestias que va a sentir en los músculos, los problemas que va a estar desarrollando metabólicamente en su alta presión, en su diabetes, en su colesterol. Es un desajuste enorme el que se desarrolla.
1: En el caso de las damas puede haber también problemas con el periodo menstrual.
0: Definitivamente puede ocurrir esa ausencia o irregularidad, pero en los caballeros puede ocurrir también que haya trastornos directamente con el deseo sexual y también con la capacidad de erección. Se desarrolla la disfunción eréctil. Vean cuántas áreas, cuán importantes son los glucocorticoides en nuestro cuerpo. Pero es hasta estos momentos cuando las personas empiezan a desarrollar este tipo de problemas, cuando en realidad a veces apreciamos lo que normalmente no le hacemos caso, cómo nuestro cuerpo es tan intrínsecamente relacional, cómo unos sistemas dependen de otros y cómo el trastornar un sistema se va a trastornar el otro, y esto está trayendo este cuadro que puede resultar hasta inverosímil para muchas personas, pero estos son casos reales que ocurren y que muchas personas enfrentan día a día.
1: ¿Otros síntomas que puedan haber presentes?
0: Puede ocurrir que hayan cambios mentales. Hay personas que pueden desarrollar depresión o ansiedad. Otras personas se van a estar quejando de fatiga crónica, infecciones frecuentes, porque esta elevación del cortisol trastorna la forma como el sistema inmunitario es capaz de ayudarnos a enfrentar los virus, las bacterias que están frecuentemente en el aire o a nuestro alrededor. El tener estos niveles elevados de cortisol impide que el sistema inmunitario pueda entonces tener ese efecto de poder contrarrestar las infecciones de los diferentes patógenos. Y en ese aspecto, tener esta situación desarrolla en las personas una sensibilidad exquisita para poder adquirir casi cualquier tipo de patógeno que pueda estar pululando en el aire y que le pueda invadir, como tiene un sistema inmunológico que está más bien suprimido que aumentado. Esta persona puede ser invadida fácilmente y desarrollar infecciones de una manera excepcional.
1: Doctor, entonces, ¿qué tipo de examen se puede llevar a cabo para diagnosticar?

0: tratar esto?
1: Bueno, generalmente cuando esta persona va al médico, la persona va a referir que ella no era así. Mire, doctor, cómo se me ha puesto la cara. Yo jamás en mi vida, si mi cara era delgadita, perfilada, nunca en toda mi vida había estado así. Y generalmente las personas dicen, todo esto me comenzó desde que comencé a utilizar. Y generalmente, como hemos dicho desde el principio, hay una relación con el uso de algún tipo de corticosteroide, prednisona, prednisolona, dexametasona. Desde que comencé a aplicarme, llevo años aplicándome aquel tipo de ungüento o pomada que tiene cortisona porque yo padezco de tal condición. Llevo años utilizando a consecuencia de mi intestino irritable una cantidad de este producto. Llevo años utilizando tal tipo de producto a consecuencia de mi problema de artritis reumatoides, a consecuencia del cáncer que padezco, a consecuencia del asma bronquial, doctor, que si no fuera por esto no podría manejarlo. Entonces ya ese historial médico ayuda para que se pueda tener una idea bastante precisa. El médico, por supuesto, va a hacer el examen físico, pero hay una serie de pruebas que se pueden hacer. A estas personas se le puede ordenar los niveles de cortisol en sangre. Generalmente una persona normal, Lorraine, va a tener entre 5 hasta 55 microgramos por decilitro de cortisol. Eso es normal. Pero cuando se está sospechando este problema, entonces se ordena el que se le puedan hacer los niveles de cortisol en la saliva. Se puede ordenar también una prueba de inhibición utilizando la dexametasona. Se puede hacer también el nivel de adrenocorticotropina, de la ACTH. Se pueden ordenar niveles de glucosa, por supuesto, porque sabemos que se le va a estar elevando. También se le ordena hacer la prueba de cortisol en 24 horas, la prueba de creatinina también es muy importante. Y pruebas de estimulación con adenocorticotropina. Generalmente estas son las pruebas sanguíneas que se le ordenan y hay también algunas pruebas o algunos tipos de estudios que son importantes, especialmente estudios de imágenes. Se puede hacer una tomografía computarizada del abdomen, el panel de lípidos, la resonancia magnética de la hipófisis. Porque hablábamos de que hay una condición que se llama la enfermedad de Cushing. Recuerde que estamos hablando del síndrome de Cushing, pero en la enfermedad de Cushing es cuando tenemos ese tipo de tumor benigno, un adenoma, que está produciendo la adenocorticotropina. La hormona adrenocorticotrópica. Y esto es lo que va a estar estimulando entonces esas glándulas suprarrenales para que haya una sobreproducción de cortisol. Y en este caso, entonces, el hacer o practicarse esa resonancia magnética puede revelar el desarrollo de este tumor en esa glándula que tenemos en la base de nuestro cerebro.
0: Doctor, nos pregunta Kenia Menas, ¿qué puede tomar para bajar entonces el cortisol?
1: Bueno, tal como dijimos, no es lo mismo si usted tiene síndrome de Cushing o enfermedad de Cushing. Y otra cosa es que usted tenga, como se ha puesto de moda en las redes, que ahora todo lo quieren relacionar porque usted tiene unos niveles desmedidos de cortisol, porque usted padece mucho estrés. Ahí está la clave. Si usted no tiene síndrome de Cushing, si usted no tiene enfermedad de Cushing, no tiene ningún tumor en su hipófisis, usted está viviendo como vive la mayor parte de las personas en el mundo, expuestas a mucho estrés, a mucha ansiedad, a situaciones difíciles, estresantes, complejas. Usted lo que necesita ahora es cambiar ese tipo de situación. ¿Cómo? Se necesita a veces tener herramientas de cómo enfrentar la adversidad. ¿Cuánta paz tengo yo en mi corazón y cómo enfrento

0: las situaciones difíciles, cuando me vienen con cosas, como usted lo enfrenta, cuando a usted le sobreviene un accidente que usted ni por su mente esa mañana estaba imaginando que iba a ocurrir y a usted le chocaron su automóvil, cuando su esposo le dice que acaba de ser despedido del trabajo. Son situaciones que van a elevar el cortisol, pero no es que usted tiene síndrome de Cushing ni enfermedad de Cushing. Entonces, ¿cómo usted maneja la ansiedad, la tensión, esas emociones que súbitamente hacen que el cortisol se eleve? No digo que no. Pero ¿cómo usted lo puede reducir? Bueno, usted tiene que tener esas herramientas. ¿Cómo yo enfrento el estrés? Usted no sabe. Hay que buscar ayuda en algún tipo de terapia psicológica. Vaya a algún psicólogo cristiano. Eso le va a ayudar. También acuéstese a dormir temprano. Si usted no se acuesta a dormir temprano, no va a poder manejar adecuadamente el estrés. Usted se imagina un sistema nervioso agotado, un sistema donde ha estado produciendo demasiado cortisol porque usted está continuamente acostándose tarde, levantándose temprano, enfrentando todas las situaciones diversas de la vida, todos los malos ratos y las cosas que le dicen, porque así dice la gente. Usted tiene que saber cómo hacerlo. Si además de eso usted toma café, come chocolate, ya sabe que su nivel de cortisol se va a elevar más. No utilice esos productos que van a empeorar los niveles de cortisol. El café no lo va a mejorar, lo eleva, daña más. Y eso va a tener repercusiones en su corazón, en el ritmo del corazón. Va a tener problemas en la presión arterial. Le va a hacer que usted tienda a comer más. Evite esos problemas, le va a elevar el colesterol. Huya de aquellas situaciones que van a causarle este problema. Tenga paz en su corazón y recuerde aquel versículo bíblico de Juan 14, 27. Mi paz os dejo, mi paz os doy, no como el mundo la da, yo se las doy. No se turbe vuestro corazón ni tenga miedo. Tenga paz con Dios, alinee su vida conforme a la voluntad de Dios. Viva en paz con su prójimo y en paz con Dios. Y estoy seguro que esos niveles de cortisol se reducirán a lo normal si usted no tiene el síndrome de Cushing ni la enfermedad de Cushing.
1: Bien, amigos, hemos llegado al final de nuestro programa. Agradecemos a todos por la sintonía que nos han brindado. Mañana nuevamente estaremos de vuelta con ustedes en otra edición más en donde usted puede hacer su consulta. Así que les invitamos a participar llamando a nuestras líneas telefónicas o escribiendo durante la hora de nuestro programa y ahí estaremos contestando sus preguntas. Así que para finalizar esta edición, pues vamos a hacerlo compartiendo la siguiente reflexión.
0: La reflexión se encuentra en Mateo capítulo 11, los versículos del 28 al 30. Y dice allí, venid a mí todos los que estáis trabajados y cargados, la ansiedad te está matando. No sabes cómo manejar tu vida, quieres arreglar la vida de tus hijos, la de tu esposo, la de tu jefe y la de todo el mundo que trabaja contigo. Quieres dominar el mundo, pero ves que te es imposible. Ni puedes siquiera manejar tu propia vida. El Señor te invita a que le lleves a Él tus cargas. Venid a mí todos los que estáis trabajados y yo os haré descansar. Aprende a orientarte en esa dirección. El Señor te aguarda totalmente gratis y te dará la solución a tu problema.
1: Nosotros entonces nos despedimos y será hasta la siguiente edición de Clínica Abierta. Con cariño compartieron
0: el doctor Elmo Rodríguez Sosa
1: y Lorraine Vázquez. Hasta la próxima.

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Saludos, apreciada familia del Gozo. Feliz sábado para cada uno de ustedes. Su amigo y pastor Arnaldo Cruz les saluda en esta noche, agradeciendo al Dios del cielo por habernos dado vida en la semana y ahora comenzar a ver las primeras horas de este fin de semana que comienza, especialmente hoy, el día sábado. Estamos muy contentos de poder compartir con cada uno de ustedes y hoy vamos a abrir la palabra de Dios y vamos a comenzar este sábado con esperanza, vamos a comenzar este sábado con gozo, vamos a comenzar este sábado con deseos de vivir, vamos a comenzar este sábado lleno del entusiasmo de Jesús. Así que, señores, sacúdase de ese jefe explotador, sacúdase de esa quiebra esta semana, sacúdase de esa situación que enfrentó y vamos juntos a abrir la palabra de Dios en esta noche y a encontrar esperanza en el Dios del cielo. Como siempre, su amigo y pastor Arnaldo Cruz le acompaña esta noche para poder juntos encontrar ánimo, encontrar gozo, encontrar esperanza, pero más que todo, salvación en Cristo Jesús. Saludamos a nuestros amigos que ya están conectándose junto con nosotros. Ru Carmona, que siempre está como pendiente, como diciendo, déjame ver si yo soy la primera. Y ahí está Ru Carmona. Saludamos a nuestros amigos que están en Puerto Rico, de Argentina, allí en Corrientes, la gente de Uruguay, la gente de Venezuela, la gente de Dallas, Texas. Allí está Karina Maldonado. Saludo, Karina, al gozo. Bendito sea el Señor, qué gusto verte otra vez aquí con nosotros. Saludo también para el teniente Mariel Hernández en Puerto Rico, amada teniente, ojalá y nos encontremos en el próximo evento en Puerto Rico otra vez y tú me des la bienvenida del gozo allá. Saludos para nuestra gente de República Dominicana, de Cancún también. También allí está Moisés, allí está la gente de Buenos Aires, Argentina. Gracias por acompañarnos esta noche y vamos ahora a orar y a ir directamente al tema de hoy, que está súper mega archi esperanzador para nosotros. Oramos, querido Dios.

Dios y Padre amado, muchas gracias por tu amor y tu bondad. Gracias por la oportunidad que nos das de abrir tu palabra allí frente al televisor, al computador, al teléfono inteligente. Ayúdanos a encontrar hoy la respuesta que hemos estado buscando esta semana en tu palabra. En el nombre de Jesús, amén y amén. Muy bien, vamos a abrir el texto bíblico, señores, esta noche. Y vamos a compartir juntos la palabra del Señor. Abra conmigo el libro de San Marcos, capítulo 3. San Marcos capítulo 3, y vamos a leer a partir del versículo 1 en adelante. Normalmente, los que predicamos de la palabra de Dios, como que no hablamos mucho de esta historia. Porque la historia es corta, la historia es hasta confusa un poquito, porque aparecen dos situaciones, dos crisis, y nosotros normalmente nos vamos por una de ellas y no por la otra que existe en la historia. Y lo vamos a demostrar en este momento. El libro de San Marcos, capítulo 3, vamos a leer a partir del verso 1 en adelante. Dice el texto bíblico: otra vez Jesús entró en la sinagoga. Deténgase un momento en la primera frase. Es importante entender esto. Yo estoy viendo muchos influencers y predicadores en redes sociales, ¿verdad? Y discípulos creativos en redes sociales, que me está preocupando algo que se está haciendo como de tendencia en este momento. Me da con mi tacita de gracia, ahí estamos. ¿Qué es lo que se está haciendo tendencia en este momento? Que no necesito ir a la iglesia. Que yo puedo tener mi Biblia en mi casa, que yo puedo conectarme con la palabra de Dios en mi casa, y eso es verdad, ¿ok? Que yo no necesito ir a la iglesia a congregarme con hermanos, a estar en los bochinches los hermanos y las situaciones que se presentan ahí en la iglesia, que yo puedo tener paz y a la misma vez conexión con Dios desde mi casa. Y eso es cierto. Pero hay un detalle aquí que se nos olvida, y es que cuando Dios hizo al ser humano, no lo hizo para estar trancado en una casa. Dios puso en el ADN del ser humano lo que se llama socializar. Socializar sana, socializar te hace ver la vida diferente, socializar te hace darte cuenta que no eres el único que tiene problemas, que hay otros que tienen problemas igual que tú. Socializar también te hace salir de esa burbuja en la que tú te encuentras para comenzar a entender que el mundo es más grande de lo que te pasa solamente a ti. Y aunque es cierto que uno quisiera evitar situaciones, que aunque es cierto uno no quisiera estar en los bochinches con la cosa, aunque es cierto que uno no quiere que lo tenga escaneando cuando llega a la iglesia para ver qué ropa vino, aunque es cierto que uno no quisiera estar metido entre las fricciones que ocurren en las iglesias y en el mundo y donde quiera que haya gente, también es cierto que es importante congregarnos, que es importante compartir con alguien. Porque ¿por qué nosotros decimos, bueno, no voy a ir a la iglesia, pero seguimos congregándonos en el trabajo? Al trabajo si no dejamos de ir, porque entonces dejamos de comer. Entonces, ¿por qué no decimos, no voy a congregarme, no quiero estar cerca de gente? Entonces, pero seguimos yendo a Walmart, seguimos yendo a Ross, que está siempre full de gente, y buscando ahí entre los trapos a ver quién se lleva la única pieza que queda. Entonces, cada vez que decimos, no quiero estar con gente, todos se lo pegamos a la iglesia. Y señores, déjeme decirle esto. La iglesia, aunque no es un lugar perfecto, es un lugar donde uno se sana. Porque ahí estamos todos los enfermos. Ahí todos los que estamos allí sabemos que estamos enfermos. Sabemos que estamos cojeando de algún lado, sabemos que tenemos alguna situación por alguna parte. Y por eso vamos a la iglesia, para congregarnos, para encontrar un abrazo en alguien. Una de las cosas que a mí siempre me ha llamado la atención y que admiro y que agradezco es que como predicador, cuando hacemos la invitación para que la gente pase al frente, hay mucha gente que pasa quebrada, hay mucha gente que pasa llorando, hay mucha gente que pasa afligida, hay mucha gente que pasa desesperada, hay mucha gente que ya no aguanta más el peso que lleva. Y cuando llegan a la plataforma al frente, se tiran en el suelo, y allí tirado en el suelo, no importa quién lo vea, comienzan a llorar. Y eso lo he visto yo durante 27 años que he sido pastor de la iglesia. Pero ¿sabe qué he visto también en esos 27 años? Gente que una vez estaba como ellos y que también se tira de rodillas a abrazar a esa gente. Que también se para al lado de ellos y los abraza. Que también se para al lado de ellos y lo toma de la mano. Que también se para al lado de ellos y le deja saber, mira, tú no estás solo, tú no eres el único que ha pasado por eso. Yo también estuve aquí hace unos años atrás y entiendo lo que tú estás pasando. Y eso solamente se consigue en la iglesia, eso no se consigue solo en un cuarto. Entonces, cuando leemos la historia bíblica de Marcos capítulo 3, no puedo pasar por alto esto. Y quiero dejar claro esto. A mí no me interesa que usted vaya a la iglesia porque usted va a dar los diezmos y la ofrenda. Porque usted vaya o no vaya, Dios va a seguir sosteniéndome a mí. Yo quiero que usted sepa eso, porque hay gente que dice, no, porque no hay que ir a la iglesia, porque entonces estamos dándole el dinero a los pastores. Y si no trabajamos en nada más,
y trabajamos solamente para la iglesia. Entonces, va, no nos van a pagar. Claro que no tenemos que pagar, porque la Biblia dice que el obrero es digno de su salario. Pero yo no necesito el dinero.

mérito suyo para poder sobrevivir. El Señor de alguna forma me va a sostener. Y cuando yo cobraba casi nada, el Señor me mandaba gente que me llevaba queso a la casa, que me llevaba plátano a la casa, que me llevaba naranja a la casa, que me llevaba aguacate a la casa, que el hermano Gabriel me llevaba pan a la casa, ya se la mata. Sin que yo se lo pidiera. Porque así es el Señor siempre va a proveer para nosotros. Pero el Señor ha hecho provisión de la iglesia para que encontremos una familia en la iglesia, para que encontremos amigos en la iglesia, para que no nos sintamos fracasados en la iglesia, para que nos encontremos felicidad en la iglesia, para que encontremos a gente que nos entiende y que ha pasado por lo mismo que nosotros. Usted dirá, pastor, pero el tema tiene que ver con la iglesia. No. Pero el Señor lo puso ahí. Y si Él lo puso ahí, yo no podía pasarlo por alto. Porque dice en la primera parte del versículo 1 que Jesús se fue a la sinagoga. O sea, Jesús iba a la iglesia. Yo le pregunto, ¿necesitaba el Señor ir para la iglesia? No. ¿Para qué si Él era la iglesia? ¿Para qué si Él era el consuelo? ¿Para qué si Él era la esperanza? ¿Para qué si Él era la salvación? ¿Para qué si Él era el refugio? ¿Para qué si Él era la puerta? ¿Para qué si Él era el pastor? O sea, el Señor no necesitaba ir para la iglesia, pero él iba a la iglesia porque entendía que como humanos, en el zapato que Jesús se puso de nosotros humanos, él entiende que el humano necesita otro humano al lado. Y una de las cosas que yo me di cuenta cuando vino el COVID fue eso, que la gente extrañaba estar con su gente en la iglesia. Nos reuníamos por Zoom, nos reuníamos por YouTube, nos reuníamos por Facebook, hacíamos los cultos y todo eso. Pero de las cosas, cuando le pregunté a los hermanos, hermanos, y los hermanos le metían presión a uno como pastor, ¿y cuándo es que vamos a abrir la iglesia? Porque vivir en comunidad es importante. Ahora dice el verso 1, Jesús otra vez entró en la iglesia. Cuando le dice nuevamente, cuando le dice otra vez, ¿qué es lo que le está diciendo? Que no era la primera vez que le iba. Que el Señor se reunía constantemente en la iglesia. Y dice el texto, el Señor entra a la iglesia y allí había un hombre que tenía seca una mano. Y esta es la historia de esta noche. Y usted dirá, pastor, ¿por qué esta es la historia de esta noche? Esta es la historia de esta noche porque la realidad es esta. Hay mucha gente igual que el hombre de la mano seca. Y quiero tomarme el tiempo, el espacio, junto contigo, querido amigo y amiga que está conectado con nosotros y familia del gozo, para que analicemos esta historia que pocas veces se predica. Porque uno dice, bueno, este hombre tiene solamente la mano seca. Y a nosotros nos encantan las historias donde, ¡ay, se murió Lázaro! ¡Ay, se murió el hijo de la viuda de Naín! ¡Ay, se murió la hija de Jairo! ¡Ay, ahí viene Faraón y el ejército! Y nos encantan esas historias, ¿verdad? Que son thrillers así de película y que hay muchos personajes y que mira, y hay una trama y todo eso. Nos encantan esas historias. Pero como que no le damos mucha atención. No, este es lo que tiene la mano seca, tranquilo. Él puede seguir viviendo con eso. Eso es lo que usted piensa. Y aquí vamos a entrar en el detalle. Y voy a comenzar con esta frase. Y le estoy pidiendo a Dios que me dé la oportunidad de decirlo bonito, pero de decirlo claro y contundente. Y la frase es esta. Tú puedes estar cerca de Dios y tener áreas secas en tu vida. Repito, tú puedes estar cerca de Dios y tener áreas secas en tu vida. Yo he conocido mucha gente que ama a Dios, que va a la iglesia, que sonríe en Instagram, que vive aparentemente feliz y tener áreas secas en su vida. Yo he visto gente que hablan bonito en la iglesia, que siempre colaboran en la iglesia, que son parte del liderazgo de la iglesia. Y son gente que se le está secando el matrimonio. Son gente que se le está secando el entusiasmo. Son gente que se le está secando la finanza. Son gente que se le está secando los sueños. Son gente que se le está secando una relación. Son gente que se le está secando la autoestima. Son gente que se le está secando hasta el ministerio. Y son gente que se le ha quitado hasta la gana de vivir o de volver a intentarlo otra vez. Y esa es la realidad que experimentamos todos. Entonces, lo que pasa es que la gente solamente ve la mano seca, pero se le olvida que una mano seca también te va secando otras áreas de la vida. Te va secando la fe porque tú dices, bueno, ya el Señor yo no le importo. Te va secando las emociones porque comienza ahora la depresión, hacerte sentir que eres un fracasado, hacerte sentir que tú no sirves, hacerte sentir que tú no tienes ningún valor. Y todo comenzó con una mano seca. Ahora nos comenzamos a darnos cuenta en la historia.

que la mano seca no es algo tan ligero y tan sencillo. Hay gente que comienza secándosele el romanticismo y terminan divorciados, secos los dos. Y secos también sus hijos emocionalmente. Y todo comenzó con una mano seca. ¿Te das cuenta ahora? Jesús llega a la iglesia y cuando llega a la iglesia pasa un detalle que quiero mencionarte. Y es que no era la primera vez tampoco que el hombre iba a la iglesia. No era la primera vez que iba Jesús a la iglesia, no era la primera vez que el hombre iba a la iglesia. Jesús siempre iba a la iglesia, aunque sea en ciudades diferentes. Pero la gente que iba a la iglesia con este hombre de la mano seca, porque el hombre estaba en la iglesia, se acostumbró a ver al hombre con la mano seca. Y aquí es que viene la parte bonita. No importa si tú te has acostumbrado a tener la mano seca, el Señor no se va a acostumbrar jamás a verte con la mano seca, porque Él no te creó con una mano seca. Nunca fue el plan de Dios que a usted se le secara el matrimonio. Nunca fue el plan de Dios que te secara financieramente. Nunca fue el plan de Dios que se te secaran los sueños. Nunca fue el plan de Dios que se te secaran las emociones. Nunca fue el plan de Dios que se te secara el entusiasmo. Nunca fue el plan de Dios que se te secaran los deseos de volver a intentarlo. Ese nunca fue el plan de Dios. Y por eso Dios se incomoda, Dios se molesta, Dios no se puede quedar tranquilo al ver que todos están adorando. Normales, ¿por qué? Porque este ya viene adorando con nosotros con la mano seca todo el tiempo. Pero Jesús no quiere dejarte así. Y es importante que entendamos que estar cerca de Dios no significa que no tengas áreas secas, significa que tú sabes a dónde llevarlas. Hay gente que va a la iglesia no porque quiere reunirse solamente con sus hermanos. Hay gente que va a la iglesia no porque quiere congregarse con sus hermanos en la fe. Hay gente que va a la iglesia no porque quiere escuchar música bonita, porque eso lo puede escuchar hasta por Spotify. Hay gente que va a la iglesia no por escuchar el sermón del pastor, porque nos escuchan a nosotros a través de las redes sociales. Hay gente que va a la iglesia porque entiende que lo que está secándose en su vida tienen que llevárselo a Jesús. Tienen que llevárselo al Señor y reconocer allí frente al altar: Señor, yo necesito que tú me ayudes porque yo me estoy secando. Por cierto, de lo que me están escuchando, ¿hay alguien que se le está secando algo? Si a usted se le está secando algo, póngame esta frase allí en el chat y póngame a mí ahí. Ponga ahí en la frase, ay sí, a mí. Póngala ahí. Si a usted se le está secando algo, ponga allí en la frase, ay sí, a mí. No ponga ni nombre, ni nada, ni país, nada. Solamente ponga así, ay sí, a mí, como de sorpresa, como diciendo, ay sí, me di cuenta en estos días que se me está secando el matrimonio. Ay sí, me di cuenta en estos días que se me están secando los hijos porque me están yendo a la iglesia. Ay sí, me di cuenta en estos días que debo la tarjeta, hasta el sellito que tiene la tarjeta que dice Visa. Ay sí, me di cuenta en estos días que ya mi esposo no me busca helado. Ay sí, me di cuenta en estos días que hace mucho tiempo que no tengo intimidad con mi pareja. Ay sí, me di cuenta en estos días que ya las cosas de la iglesia como que no son prioridad para mí. Ay sí, me di cuenta en estos días que yo soy débil en este mundo. Ay sí, me di cuenta en estos días. Ay sí, hay mucha gente. Ay sí, me di cuenta en estos días que se me está secando la mano, que se me está secando la fe, que ya la iglesia no es prioridad para mí, que ya la Biblia no es prioridad para mí, que ya orar no es prioridad para mí, que ya no hay cánticos que canto porque ahora me la paso con los audífonos puestos solamente escuchando a BTS. Ay, sí, me di cuenta en estos días que estoy frío espiritualmente. Ahora quiero darte la primera buena noticia a aquellos que ahí sí se dieron cuenta. Yo quiero decirle a ustedes, mi querido hermano, que todavía mi reclamo del miércoles pasado, Menchi no me lo ha cumplido. Todavía no me ha traído mi agua de coco, pero hoy por lo menos me trajo jugo de limón. Ahí sí me di cuenta que Benchi todavía no me ha comprado el agua de coco. Ahí sí me di cuenta. Y tengo una primera buena noticia para ti. Es cierto, el hombre tenía la mano seca, pero su vida no estaba acabada. Y yo quiero decirte a ti, querido amigo y querida amiga, que me estás escuchando ahora, que la condición del hombre estaba en su mano. Por eso no definía la totalidad de quién él era.
O sea, era la mano que tenía seco. Él no tenía seco todavía el pie. Él no tenía seco todavía.

El hígado, él no tenía seco todavía el corazón, él no tenía seco todavía el cerebro, pero mucha gente comienza a convertir una crisis en su identidad. Oh, pastor, fracasé, entonces yo soy un fracaso. Oh, pastor, mi matrimonio está en crisis. Oh, entonces ahora entiendo que mi matrimonio ya no tiene futuro. Oh, pastor, cometí un error y eso ya me dice a mí que ya yo no sirvo. No, señor, es la mano que está seca. Y esto es importante que lo entiendan pastores, que lo entiendan líderes de iglesia, que lo entiendan consejeros matrimoniales, que lo entiendan personas que trabajan con ayudando a otras personas. Usted no puede condenar a una persona porque solamente tenga la mano seca. Y eso fue lo que le pasó a los fariseos que estaban allí. Ah, este hombre tiene la mano seca, entonces este el Señor se ha olvidado de él. Ya el Señor no le importa a este hombre. Y muchos de nosotros actuamos así por un error que cometió una persona en el pasado, ya lo condenamos por el resto de la vida y lo declaramos cadena perpetua. Por una situación y un fracaso que tuvo una muchacha de nosotros que quedó embarazada a destiempo, entonces ya la declaramos como que es una muchacha cualquiera, que es una prostituta, que ella no sirve para nada, que mírate la vergüenza de su papá y de su mamá. No, es la mano que está seca. Y yo quiero que usted entienda esto, querido hermano y amiga, despiértese y sacúdase en esta noche y entienda que hay algo malo en la vida tuya, pero no todo está malo. Que hay algo malo que está pasando en la iglesia, pero no toda la iglesia. Que hay algo malo que está pasando con una familia de la iglesia, pero no con toda la familia de la iglesia. Que hay algo malo que está pasando con algunos jóvenes de la iglesia, pero no con todos los jóvenes de la iglesia. Que hay algunos muchachos que se ponen el uniforme de conquistadores, que por cierto, felicidades mañana que cumplen su aniversario del Día del Conquistador, ¿verdad? Ahí junto con el Señor en su día santo de sábado, pero que hay algunos conquistadores que no valoran el sacrificio del Señor y que son conquistadores para el Señor, no significa que todos sean iguales. Déjese de estar de sinvergüenza condenando a gente que lo único que tiene es la mano seca. Que es cierto que esa hermana se le zafó un San Antonio en estos días, pero fue uno, no fue todos los días. Que es cierto que a fulano se le subió el temperamento y mire, y salió con una cosa. Y eso, que ese hermano es líder de la iglesia, pero hermano, fue un día. No me lo condene como que él tiene el cuerpo entero que se le está secando. Quizás hay que mojarle la lengua con el Espíritu de Dios, pero no significa que el resto del cuerpo ya no sirva. Porque ese es el error de nosotros. Somos expertos condenando gente, somos expertos haciéndole creer a la gente que la vida de ellos está seco completa. Y mucha gente comienza a creerse esa historia y entonces al creerse esa historia comienzan a creer que están secos completos y que el Señor ya se olvidó de ellos. Y por eso es que el Señor va para la iglesia. Por eso es que el Señor va para la iglesia, para que tú aprendas a escuchar no la gente, sino al Dios Todopoderoso. Por eso es que el Señor va para la iglesia, por eso es que el Señor nos hace hacer estas transmisiones, para que tú entiendas que sí, es verdad, hay algo que está seco. Me di cuenta en estos días, sí, a mí me di cuenta que hay cosas que se me están dañando, pero me di cuenta en estos días también que el Señor viene a restaurar cualquier cosa que esté dañada, comenzando por mi mano seca. Y aquí va mi segunda frase. No permitas que lo que se secó en una temporada defina lo que tú eres toda la vida. Repito, no permitas que lo que se secó en una temporada de tu vida sea lo que defina el resto de tu vida. Y aquí vamos otra vez a la historia. Jesús vio lo que otros habían aprendido a ignorar. Este hombre con la mano seca, ya la gente lo veía, veía la situación. Ah, es que fulano es así. Ah, es que fulano, mira que él tiene ese temperamento. Ah, es que fulano así, sí, es verdad. Ella es chismosa de vez en cuando. Y ya nos acostumbramos a ver ese tipo de gente que fracasa, ese tipo de gente que cae, ese tipo de gente que comete errores, ese tipo de gente que tiene una parte de su vida que se está secando. Y ya nosotros hasta aprendemos hasta convivir con ellos. Pero Jesús vio en aquel hombre lo que otros ya daban por sentado y ellos no solamente lo dieron por sentado, sino que aprendieron a ignorarlo. Y esto sí es peligroso. Cuando nosotros comenzamos a ignorar el dolor de la gente, cuando nosotros comenzamos a ignorar las crisis por las que la gente pasa. Y yo voy a ser muy sincero con ustedes, familia, y voy a ser vulnerable en este momento. Dios me dio un lindo regalo como pastor. Me regaló la ciudadanía, además de mi ciudadanía dominicana, me regaló la ciudadanía de los Estados Unidos.

y me siento agradecido por Dios por haberme regalado la ciudadanía de los Estados Unidos. Pero quiero decirle esto, yo sigo siendo inmigrante. Cuando agarran a alguien, a mí me duele. Cuando la policía o ICE golpea a alguien, a mí me duele. Cuando veo cómo toman a muchachos menores y a gente buena que vino tratando de sobrevivir a sus países y de darle un futuro a sus hijos y verlo ahora encerrado en una celda, a mí me duele. Ahí me duele cuando los líderes políticos nos utilizan a los inmigrantes para ganar votos. Y aunque yo le agradezco a Dios por el regalo, en mi ADN yo sigo siendo inmigrante. Y no puedo pasar por alto el dolor de la gente. No puedo pasar por alto que tengo familiares que son inmigrantes. Que tengo amigos que son inmigrantes. Que tengo miembros de iglesia que tienen más tiempo que yo en este país y todavía no tienen papeles. Y yo no puedo ahora sentirme contento porque como yo la tengo, a mí ya no me importa a los otros. Eso no es así, hermanos. Y el gran problema de nosotros que aparece con este hombre la mano seca es que la gente comenzó a ignorar el dolor de este hombre. Y cuando la iglesia comienza a ignorar el dolor de la gente que viene a la iglesia, deja de ser iglesia. Y cuando la iglesia comienza a pensar y a defender más instrumentos de música que a la gente, dejó de ser iglesia. Y cuando la iglesia comienza a defender más protocolos que a los heridos que vienen con la mano seca, dejó de ser iglesia. Y es cuando es más importante una corbata que un corazón destruido en la iglesia, dejamos de ser iglesia. Y Jesús no podía ignorar lo que muchas veces como líderes y como iglesia hemos ignorado. Hemos ignorado a las prostitutas sin ni siquiera conocer su historia. Hemos ignorado a los homeless que viven debajo de los puentes sin conocer ni siquiera cómo llegaron ahí, porque todo lo catalogamos como que son delincuentes, como que son gente vaca que no quiere trabajar. Ignoramos a las madres solteras. Ignoramos a los padres solteros. Ignoramos a las muchachas nuestras que salieron embarazadas a destiempo y las etiquetamos como unas fracasadas y como una... Y cuando la iglesia comienza a hacer eso, tiene que venir Jesús otra vez a la sinagoga. Tiene que venir Jesús a la sinagoga a ver si se enfoca esta gente. Tiene que venir Jesús otra vez a la sinagoga a hacerle ver a la iglesia para qué existimos, por qué vivimos, cuál es la misión de nosotros. Tiene que volver Jesús a la iglesia. Y yo le digo de todo corazón, familia, yo trabajo en las oficinas de la iglesia adventista aquí en la Florida. Y ahí me gustaría volver a la iglesia otra vez como pastor. Y ojalá y me den una iglesia sin miembros, sin nadie. Para comenzar a buscar a gente que se le está secando la vida. Y ojalá me dieran una iglesia sin líderes. Que solamente estemos Menchi y yo y quizás las nenas. Para comenzar a dejarle ver a la gente que el liderazgo no es tener poder en iglesia, no es tener voz de convocatoria, que el liderazgo es comenzar a tomar en cuenta lo que por años hemos ignorado. Cuando volvamos a hacer iglesia y a darle valor a la gente, las cosas van a cambiar. Por eso, Jesús viene para la iglesia. Y cuando viene a la iglesia, el Señor se da cuenta que el hombre de la mano seca ya hasta aprendió a vivir con eso. Ay. Y a nosotros nos pasa hasta igual. Hemos aprendido a vivir en quiebra, hemos aprendido a tomar medicamentos para depresión, hemos aprendido a que nos humillen, hemos aprendido a que nos digan que somos unos delincuentes porque somos inmigrantes o no tenemos papel, hemos aprendido a que nos digan los mojados. Hemos aprendido a que los jefes abusen de nosotros porque no tenemos papeles. Hemos aprendido a coger los trabajos más duros porque la sociedad nos

0: Muchachos, creer que nosotros no podemos tener trabajo de oficina ni poder soñar con ser los dueños del negocio, de la empresa. Entonces Jesús hace algo que me gusta y que quiero compartir con ustedes esta noche. Y es que Jesús no necesariamente acepta como permanente aquello a lo que nosotros estamos acostumbrados. Yo quiero decirle a esa esposa que aunque tú estás acostumbrada a los golpes y a los maltratos verbales, psicológicos, financieros y hasta físicos de tu esposo, el Señor no acepta eso como permanente en la vida tuya. Que quizás tú aceptas, padre o madre, que ya tus hijos se fueron de la iglesia y que ya ellos están perdidos. El Señor no acepta eso como permanente. Que ya tú aceptas como permanente tomar una tarjeta y con eso pagar la otra tarjeta de crédito. El Señor no acepta eso como permanente. El Señor no acepta como permanente tu frialdad espiritual. El Señor no acepta como permanente la fluctuación de tus emociones, porque Él no te creó así. Entonces, ¿qué hace Jesús? Lea el texto bíblico. Dice el texto bíblico en el versículo 3, que Jesús entonces le dijo al hombre que tenía la mano seca, levántate y ponte en el medio. Y a mí me causó como, yo vi esto como, hasta como raro. Porque ¿cómo es eso de que levántate y ponte en el medio? A mí me pareció raro, pero me pareció hasta poderoso esto. ¿Por qué? Porque el Señor pudo tomar a este hombre como hacía con los otros. El Señor venía, lo sanaba discretamente, pero ahora coge a este hombre y lo pone en el centro. ¿Lo pone en el centro por qué? Porque el versículo 2 nos dice a nosotros que los fariseos estaban buscando a ver si Jesús caía o si sanaba a alguien el día sábado. Y esto es lo que a mí me da coraje. Nosotros hemos dañado el día sábado. Porque hemos cargado tanto el día sábado con actividades. Hemos cargado el día sábado con tantas reglas. Que no hagas esto, que no hagas aquello, que no hagas aquí, que no hagas allá, que muévete aquí, que no mira allá, que esto. Algunos dicen que nosotros que no nos bañamos, que nosotros que no comemos. Eso es mentira, hermano. La gente ha cargado tanto el sábado. Cuando el sábado es un día de gracia, es un día de esperanza, es el día que deberíamos recibir con más gozo. No es el domingo para irnos para la playa. Ni es el lunes para ir a trabajar, ni es el viernes porque se acabó el trabajo. No, deberíamos recibir el día sábado porque eso es un oasis emocional, es un oasis espiritual, es un oasis físico, es un oasis donde nos encontramos con el Dios del cielo. Pero esta gente estaba esperando a ver si Jesús sanaba a este hombre para entonces acusarlo. Por eso es que la gente no quiere saber del sábado. Porque dice que no, que eso lo clavaron en la cruz del Calvario, no sé cuánto. Eso es mentira. El sábado existió, existe y existirá. Y aun cuando el Señor venga en gloria, vamos a estar adorando con Él de sábado en sábado. O sea, toda la semana con el Dios del cielo. Pero la gente anda buscando a ver si los muchachos están viendo videitos graciosos en la iglesia. Ay, mira, y esto es el hijo del pastor, mira, viendo videitos en la iglesia en el día sábado y esto que lo otro. Andamos buscando a esa gente porque somos especialistas buscando gente. Pero no es para sanarlo, como Jesús. Es para machetearlo, es para darle su mandarriazo y para decirle, mire, cómo usted le está faltando respeto al día del Señor. Pero señores, a la verdad que los fariseos todavía siguen siendo frescos el día de hoy. Usted se imagina un fariseo diciéndole a Jesús que por qué está sanando el sábado y condenando a Jesús porque está sanando el sábado, el que inventó el sábado. ¡Ay, cuánta gente fresca hay en esta iglesia! ¡Ay, cuánta gente fresca hay en este mundo! ¡Ay, cuánta gente fresca hay en esta sociedad! Y Jesús le dice al hombre, ven, levántate y párate en el medio. Y a mí me gusta eso de Jesús. Me gusta eso de Jesús porque Jesús lo que está diciendo es, esa gente que te criticó, esa gente que te humilló, esa gente que dijo que tú no servías para nada, esa gente que dijo que te iba a agarrar ICE y que te iban a deportar, esa gente que dijo que tú nunca ibas a tener un negocio propio y que ibas a tener que trabajar para otra gente el resto de tu vida, esa gente que dijo que porque saliste embarazada de tiempo vas a ser una mala madre y tus hijos van a ser malos igual como fuiste tú, el Señor te dice, levántate, ponte en el medio que voy a hacer un milagro contigo frente a todo el mundo. Y eso es lo que me encanta de Dios. Me encanta cómo es que Él restaura. Él no solamente restaura físicamente la mano que está seca. Él restaura las emociones tuyas. Él restaura tu dignidad. Él te da el valor que tú tenías desde el principio.
1: Cuando Jesús restaura, Él no agarra un pedazo solamente. Cuando Jesús restaura, Él no agarra solamente el pedazo que está dañado. Cuando Jesús restaura, restaura por dentro, por fuera, por encima, por abajo, por el norte, por el sur, por el este, por el

gente y que lo sepa el mundo entero. El mundo entero tiene que saber quiénes somos nosotros. El mundo entero tiene que saber en lo que creemos. El mundo entero tiene que saber que tenemos un Dios que restaura. El mundo entero tiene que saber que tenemos un Dios todopoderoso. El mundo entero tiene que saber que Jesús es la victoria del ser humano. Pero tienes que pararte y pararte en el medio. Y no te pares como inmigrante. No te pares como la que salió embarazada. No te pares como el que fracasó en el negocio. No te pares como el que este es su segundo matrimonio. No te pares como el que falló y el que pecó y que hasta una vez lo disciplinaron en la iglesia. Párese en el medio y vea la mano de Dios obrando a favor tuyo. La gente dice, ay, pastor, ¿por qué usted grita tanto que yo no puedo hablar bajito? Es que este gozo, si yo hablo bajito, yo siento que me sofoco. Ay, ven, párate en el medio. Párate en el medio para que vea el Señor cómo restaura a tus hijos, cómo restaura tu finanza, cómo restaura tu fe, cómo restaura tus deseos de vivir, cómo restaura tus sueños, cómo te restaura de la depresión, cómo te restaura del cáncer, cómo te restaura de tus fracasos, cómo te restaura de tus pensamientos negativos, cómo te restaura de tu tristeza angustiosa, cómo te restaura del fracaso en el que caíste, cómo te restaura del guayazo que te diste cuando te estrellaste contra el dolor. Párate y levántate y ponte en el medio por encima. Dime los fariseos. Esa es la parte que me gusta a mí. Y me gusta. Ay, porque el Señor da una bofetada tan linda. A mí me encantan esas bofetadas de Jesús. Yo quiero seguir aprendiendo con Él. Esa gente que nos daba un peso por nosotros. Y ahora vernos a nosotros triunfar en Jesús. Esa gente que está loco que los hijos de nosotros se salgan de la iglesia para decir, yo sabía que el pastor ese del gozo era mal padre. Hay un detalle que tenemos que decir ahora. Cuando Dios manda a buscar a este hombre para que se pare en el medio, hay algo que necesito explicarle. Dios no puede restaurar lo que constantemente nosotros tratamos de esconder de Él. Entonces esto es importante. Aquí usted tiene que venir a hablarle claro al Señor. Y si le mire, Señor, aquí no solamente tengo la mano seca, tengo el pie seco, la billetera está seca, la mujer mía se me está secando, el esposo mío se me está secando, los hijos míos se me están... Tiene que venir y presentárselo al Señor en el medio. El Señor no puede restaurarte de algo que tú estés escondiendo. Ven y serle sincero al Señor. Ven y dile, Señor, mira, esta es mi situación, esto es lo que yo estoy pasando. Yo necesito que tú me llames y me ponga en el medio y me restaure todas las áreas precisas de mi vida. Entonces, viene un detalle. El Señor te manda a poner en el medio porque lo que tú escondes por vergüenza, Jesús puede convertirlo en un testimonio. Es cierto, quizás te da vergüenza de que la gente sepa que tú no tienes papeles, que te da vergüenza de que la gente sepa que tú estás mal financieramente, que la gente sepa que el matrimonio no está bien, de que la gente sepa que tu vida espiritual te estás enfriando y por eso sigues yendo a la iglesia y regresando vacío, porque no deja de ir a la iglesia, no por la necesidad, sino porque no quiere que la gente sepa. Y es verdad que puede dar vergüenza. Pero lo que a ti puede ser vergonzoso, el Señor quiere ver... convertirlo en un milagro y en una restauración frente a todo el mundo, para que vean que Él sigue teniendo poder, para que vean que Él sigue salvando, para que Él vea que Él sigue trayendo esperanza y para que vean que Él viene a la sinagoga y a la iglesia, no solamente a congregarse, Él viene a restaurarte. Si hay alguien que me está escuchando ahora, que necesita restauración de Dios, dígale al Señor, mira, te espero en la iglesia. Y dígale, si tú vas a ir para una iglesia mañana, te espero en la iglesia. Y vaya a encontrarse con el Señor. Usted no va a encontrarse con el pastor que predica bueno. Usted no va a encontrarse con los músicos que cantan bueno. Usted no va a encontrarse con las hermanas que abrazan bueno ahí en la entrada de la iglesia. No, usted va a encontrarse con el Señor. Y si usted tiene una necesidad y se está secando de algún lado, dígale al Señor, nos vemos mañana en la iglesia. Y póngamelo ahí en el chat. Y dígale, mira, te espero en la iglesia mañana, Jehová. Y váyase para la iglesia mañana.

y vaya enfocado, no en lo que pase bien o mal en la iglesia, váyase enfocado porque usted se va a encontrar con él mañana en la iglesia. Y cuando él te diga, levántate y párate en el medio, usted párese y créale a él y levántese con fe donde el Señor y dígale, Señor, aquí yo vine a encontrarme contigo y aquí estoy, te espero mañana en la iglesia. Y váyase para su iglesia, no importa que sea pequeña, no importa que tenga buen sonido, no importa que tenga transmisión o no, no importa que tenga un pastor que predique sabroso, santo, el Señor, o que predique fogoso o no, o sea pasivo o no, usted va a encontrarse con el Señor. Y a través de un mensaje pasivo usted puede encontrar esperanza, a través de un mensaje fogoso usted puede encontrar esperanza, a través de un pastor que habla así, suavecito, bonito, melodioso, usted puede encontrar esperanza, y de un bocón así como yo también puede encontrar esperanza en el Señor, pero dígale al Señor, nos vemos mañana en la iglesia. Y yo me quiero encontrar contigo mañana en la iglesia. Y aquí viene el detalle hermoso, extraordinario de la historia. Dice el texto bíblico, versículo 3, Jesús le dijo al hombre, levántate y ponte en el medio. Y en el verso 4 le dice a la gente que estaban ahí, a los chismosos, porque el Señor también estaba pendiente a ellos. Le dijo, mire, ¿ustedes creen que es lícito sanar en el día de reposo y la gente salvar la vida o quitarla? Y ellos se quedaron callados. Porque el Señor quiere dejar claro a qué es que él va para la iglesia. ¿Y cuál debería ser la razón por la que nosotros vamos para la iglesia? Es para encontrarnos con él mañana en la iglesia. Y dice el versículo 5, entonces Jesús mirándolos con enojo se entristeció por la dureza de sus corazones y le dijo al hombre, extiende tu mano, y él extendió la mano. Y aquí está, hermano, lo que parece imposible. Extiende tu mano. Este hombre tiene la mano seca. El Señor le está pidiendo, muestra frente a todo el mundo ¿cuál es la parte mala que hay en la vida tuya? Sé vulnerable ante la gente y muéstrale a la gente, esta es la mano mía que está seca, esta es la situación que yo tengo, esta es la crisis que yo tengo, este es el pedido de oración que yo tengo. Y le dice, muéstrala tu mano y extiéndela. Y esa frase, muestra tu mano y extiéndela, Jesús le estaba pidiendo al hombre que presentara lo que no funcionaba. Pero nosotros somos expertos en presentar lo que funciona. Presentamos el bonito matrimonio en Instagram, presentamos a los hijos en Instagram, presentamos una bonita ropa cuando vamos para la iglesia, presentamos el talento, que nos encanta presentar la parte buena que tenemos. Y el Señor dice, la parte buena, tranquilo, no hay que hacerle nada, eso está bien, preséntame la mano seca, extiende tu mano seca. La que está dañada. Cuando usted vaya para la iglesia mañana, no le muestre al Señor la linda familia que tiene, no le muestre al Señor que la cuenta de banco que tiene, no le muestre al Señor el pasaporte azul que ya le dieron porque ya le entregaron sus papeles, no le entregue al Señor su residencia, vaya y entréguele al Señor la carta de deportación. Eso es lo que está diciendo el texto. Preséntame lo que se está secando. Si lo que se está secando es tu estatus migratorio, vaya con la carta de deportación mañana a encontrarse con el Señor para su iglesia. Si lo que se está secando son las emociones tuyas, vaya mañana y dígale al Señor, estoy cansado de tomar estos medicamentos para la depresión, haga algo conmigo y preséntele al Señor la mano que se le está secando. Si a usted se le está secando el matrimonio, dígale a su esposa mañana, mi amor, vamos a hacer un dúo de secos mañana y vamos a presentarnos donde el Señor mañana. No le presente lo que está bien, preséntale la mano seca. Y extiéndele al Señor ese matrimonio que está seco, extiéndele al Señor ese sueño que está seco, extiéndele al Señor esa fe que está cansada y seca, extiéndele al Señor esas heridas que tú tienes, extiéndele al Señor aquello que ya dejaste de intentar. No necesitas llevarle a Jesús tus fortalezas, llévale también tus limitaciones. Extiéndele la limitación al Señor, dile, Señor, nos vemos mañana, prepárate, que el grupo es grande. El club de los secos, vamos a encontrarnos contigo mañana. Y el Señor le dice, extiende tu mano. Y cuando él extiende la mano, versículo 5, la mano le fue restaurada y la mano le fue sana. Mira la secuencia. Jesús habla, el hombre responde y Jesús restaura. Entonces, hay un acto de fe en mí. Hay un acto de fe en Jesús en mí. Cuando yo vaya a encontrarme con él mañana, yo voy creyendo que él tiene el poder para restaurarme. Yo voy creyendo que él tiene el poder para sanarme. Yo voy creyendo que él tiene el poder para liberarme de ese vicio. Yo voy creyendo que él tiene el poder para sacarme de este status quo. Yo voy creyendo que él tiene el poder de devolverme a mis hijos para la iglesia. Yo voy creyendo que él tiene el poder de ayudarme financieramente. Yo voy creyendo que él tiene el poder de que mi caso migratorio no lo tiene ICE, lo tiene Jesús. Entonces el Señor hace su parte, él te llama, tú tienes que hacer la tuya y es responder. Y él vuelve y hace su otra parte y es que él restaura.

Usted no busca sanidad para demostrarle a la gente que está sano. Usted busca sanidad porque estás cansado que se te esté secando la vida. Entonces esta noche, familia, deje de estar viviendo para la gente y comience a vivir para Jesús. No deje de congregarse mañana por la gente. No deje de congregarse mañana por el qué dirán. No deje de congregarse mañana porque ya yo no aguanto a esta gente. Porque usted no va a encontrarse con ellos. Usted va a encontrarse primero con Jesús. Y cuando te encuentras con Jesús, entonces ya no lo vas a ver a ellos como terroristas. Lo vas a ver a ellos como herederos del reino. Y como alguien que también se le está secando algo en su vida. Cuando Jesús llama, y yo le creo y respondo, entonces la restauración viene porque hay algo lindo aquí en esta historia. Y esta es la parte que normalmente nosotros no vemos. El hombre de la historia tenía la mano seca, pero los fariseos de la historia tenían seco el corazón. Y yo le digo de todo corazón, aquí entre usted y yo, yo prefiero tener la mano seca y no como los fariseos el corazón seco. Porque el fariseo ya no le importa a la gente. Yo veo personas que hablan en las redes y dicen, no, porque fulano, ese es un no sé qué, y ese el diablo lo está esperando, y ojalá y se pierdan él y sus hijos, sin ni siquiera pensar si los hijos un día van a leer ese mensaje. Yo prefiero tener la mano seca y no seco el corazón. Porque los que tienen seco el corazón no le importa a la gente. Le importa solamente la opinión de ellos. El que tiene seco el corazón se encierra en su mundo y ya no quiere salvación para el mundo. Y eso no son solamente los impíos, familia. Hay de esos en la iglesia. Hay de esos que tristemente una vez la Biblia le llamó profetas. Y como Jonás se montaron en una nave para huir de la presencia de Jehová, porque ya tenían seco el corazón y no le importaba a la gente de Nínive. Yo estoy orándole al Señor que tú, al igual que yo, tenga la mano seca. Porque si se te seca el corazón, es muy triste. Es muy triste escuchar a padres decir, si mis hijos no se ajustan, que se me vayan de la casa. He escuchado líderes, si ese muchacho no se comporta en la iglesia, no lo queremos ver más aquí en la iglesia. Qué feo suena revelar que tienes seco el corazón. Yo prefiero que aunque me critiquen, tener la mano seca. Y esta noche, querida familia, tal vez estoy hablando para alguien que necesita extender la mano otra vez. Quizás un día la tuvo sana, quizás un día su vida estuvo en los mejores momentos espirituales y se te fue secando la mano. Se te fue secando la mente, se te fue secando la fe y caíste sin darte cuenta en el club de los que se les secó el corazón. Pero esta noche, en el nombre de Jesús, yo te animo que extiendas la mano otra vez. Si dejaste de amar porque te hirieron, si dejaste de soñar porque te hirieron, si dejaste de vivir porque te decepcionaron, si dejaste de creer porque llevas demasiado tiempo esperando con tu mano seca y parece que Jesús no llega, entonces haz lo que hizo el Señor. Cuando Él te llame, extiéndele la mano. Él no te va a preguntar por qué fue que te secó la mano, cuándo fue que se te secó la mano, quién fue el causante de que se te secara la mano. Él solamente te va a pedir, extiende la mano. Y deja que el toque y la palabra de Jesús traiga sanidad a tu corazón. Yo quiero orar por 224 personas ahora que quieren decirle al Señor,

voy a extender mi mano. Y solamente ponga esa frase: soy Carmen y voy a extender mi mano. Soy Arnaldo y voy a extender mi mano. Soy José y voy a extender mi mano. Soy Pedro y voy a extender mi mano. Y deje que el Señor te devuelva la vida a lo que estaba seco. Y deja que el Señor te recuerde que ya no tienes que seguir escondiéndote. Y deja que el Señor te vea levantándote. Y deja que el Señor te vea viniendo, pasando al medio. Y extiende otra vez la mano y cree que el Señor tiene el poder para traer vida otra vez a la mano tuya. Y que lo que hoy parece aparentemente seco se pueda convertir esta noche en el capítulo final de tu historia. Bendito sea Dios por lo que están escribiendo. Voy a extender mi mano, voy a extender mi mano. Allí donde tú estás, frente al televisor, dile al Señor, yo voy a extender mi mano. Allí en tu dolor, dile al Señor, yo voy a extender mi mano. Allí en ese momento de fracaso que sientes, dile al Señor, voy a extender mi mano una vez más. Dame esta nueva oportunidad. Yo te creo, Jesús. Permíteme que lo que el mundo ha declarado seco, Jehová, ahora le devuelva la vida. Devuelve la vida a mi sueño, devuelve la vida a mi fe, devuelve la vida a mi matrimonio, devuelve la vida a mis hijos, devuelve la vida, oh Dios eterno, a mis emociones, devuélveme esa autoridad espiritual, devuélveme esa unción en el Dios Todopoderoso. Voy a extender mi mano en el nombre de Jesús, y lo que estaba seco el Señor lo va a convertir en mi capítulo final de mi historia. Gloria a Dios. Y si tú estás viendo este mensaje después de la transmisión en vivo, ponlo tú también. Yo voy a escoger estas 48 horas para revisar en la mañana, en la tarde y en la noche esa gente nueva que ha ido viendo la transmisión, y ponga allí: voy a extender mi mano y yo también voy a orar por ti, para que el Todopoderoso te muestre que la última palabra no la tienen los fariseos, no la tiene tu mano, la sigue teniendo Él. Así que gloria a Dios, voy a extender mi mano. Y mañana lleves esa mano y encuéntrese con Jesús en la iglesia. Oramos, querido Dios y Padre amado. Todavía hay decenas de gente escribiendo, frente al televisor, frente al celular, frente al computador, escuchando a través de la radio. Voy a extender mi mano. Permite, Dios eterno, que allí con fe ellos puedan creer, y que tú le bajes el volumen a las otras voces y le subas el volumen a la voz de Jesús. Levántate, ponte en el medio y extiende tu mano y experimenta el toque restaurador y sanador de Jesús. Permite que esta noche, Señor, ya no se sientan fracasados, aunque hayan caído en una situación personal, que ya no se sientan fracasados, aunque se le destruyó el matrimonio, que ya no se sientan fracasados, aunque sus emociones están por el suelo, que ya no se sientan fracasados, aunque cayeron en un grave pecado, que ya no se sientan fracasados por los pensamientos negativos que pasan por su mente, que ya no se sientan fracasados aunque cayeron en la pornografía, en el adulterio, en la fornicación esta semana. Que ya no se sientan fracasados aunque bebieron alcohol, aunque fumaron, aunque usaron marihuana. Permite, Señor, que no se sientan fracasados, pero permíteles también levantarse y creerte a ti, para que tú rompas toda cadena y toda mano seca que hay en la vida de ellos. Que puedan regresar a casa oliendo a sanidad, y que puedan mañana, con alegría, con fe, encontrarse contigo y traerte sus limitaciones para que lo conviertas en bendiciones. Gracias, Señor, por tu palabra esta noche. En el nombre de Jesús. Amén y amén. Amada familia del gozo, muchas gracias por recibir palabra de Dios a través de nosotros. Ustedes no se imaginan el lindo regalo que me dan a mí como siervo del Todopoderoso, de Jesús, de poder llevar un mensaje de esperanza y saber que tú estás atento a escuchar no palabra de Arnaldo, sino palabra de Dios. Si esto te benefició, alábalo. Si esto puede beneficiar a alguien más, compártelo. No para que Arnaldo crezca en redes, sino para que la sanidad de Jesús se propague y otros con la mano seca encuentren esperanza en Él. El que me conoce sabe que yo no ando buscando followers, que yo no ando buscando views, que yo ando buscando corazones con mano seca
para que se encuentren mañana.

con Jesús. Feliz noche, que Jehová les bendiga y les guarde, que Jehová haga resplandecer su rostro sobre cada uno de ustedes y esta noche, como siempre, tenga de ustedes y de mí misericordia. Que Jehová alce sobre todos nosotros su rostro y ponga en nosotros, siempre ponga en nosotros, su paz. Su amigo y pastor del gozo, Arnaldo Cruz.

Aquella mañana parecía ser como cualquier otra. La ciudad despertaba lentamente. Las luces de neón desaparecían y las marquesinas se iban apagando como velas que se consumen. Los trasnochadores huían de los primeros rayos del sol y el sonido de la gran ciudad iba creciendo a cada momento como un palpitante corazón que activa su ritmo ante el esfuerzo físico. Sin embargo, no sería como cualquier otra. Cerca de las 11 de la mañana, las amas de casa que lavaban trastos y ropa notaron que el chorro de agua que fluía incesante por el grifo decrecía y se apagaba. Algunas maldijeron, otras se lamentaron gimoteando. No faltó la que golpeara los tubos y las llaves, y las más se encogieron de hombros. Ya volverá. La comida estuvo tarde. Los trastos no pudieron lavarse. En la calle no se vendió comida y los puestos de aguas frescas agotaron sus existencias. Los sanitarios se empezaron a convertir en un problema. Pero a pesar de todo aquello existía la esperanza. Volverá, pensaban. El tercer día, todos asistieron al trabajo sin bañarse. Los transportes y las oficinas olían mal, y muchos restaurantes tuvieron que cerrar. Y los enfriadores, así como los equipos de aire acondicionado, no trabajaron. En los supermercados, las latas de jugo, de conservas y los refrescos se agotaron en las primeras horas de la mañana. Por supuesto, escaseó la leche hasta desaparecer. En las calles empezaron a quedarse detenidos algunos automóviles por falta de líquido. El tránsito para las primeras horas de la tarde se detuvo por completo. El agua no volvía. La gente pensó en todo para conseguir el vital líquido. Secaron los tinacos con esponjas, sacaron el agua de los radiadores de los vehículos, rompieron tuberías para chupar hasta las últimas gotas y por último, recurrieron a las alcantarillas y las coladeras, a los charcos y a las zanjas. Al quinto día, la asistencia a los trabajos fue nula. Aquello se había convertido en un problema tan grande que nadie se podía dar el lujo de pensar en otra cosa que no fuese el agua. La ciudad apestaba. El olor que despedían las casas y las calles era nauseabundo. Por todas partes se encontraban desperdicios, excremento, basura. Muchas personas empezaron a emigrar a otras partes. En busca del agua. Siempre en busca del agua. La ciudad empezaba a morir rápidamente. Se encontraba totalmente paralizada. Los caminos obstruidos por cientos de vehículos inservibles. Para el séptimo día, la ciudad era solo podredumbre y devastación. El éxodo comenzó a generalizarse y por las carreteras se veían miles de personas emigrando a otras ciudades con la esperanza de encontrar agua. No había luz ni servicio en los teléfonos. Las comunicaciones estaban interrumpidas por el personal que abandonaba sus puestos. No había vida posible. En el noveno día, no quedaba habitante alguno en la ciudad. Todos la habían abandonado. La peste lo inundaba todo. El aire era irrespirable. La era del agua había terminado por fin. Ya no habría más personas que lavaran día tras día,
sin necesidad. Ni quien se exprimiera los barros frente al espejo mientras el agua se consumía en el lavabo. Ya no más duchas tranquilas de 20 y 30 minutos con agua caliente, mientras casi se dormían en la regadera o en la tina. Ya no más lavadas de trastos con grandes cantidades de agua. Ya no más mangueras abiertas serpenteando sobre la acera, olvidadas, mientras el líquido corre. Ya no más fugas de agua de las que nadie hace caso. Ya no más. Pasados 12 días, un hombre sudoroso y con la ropa hecha jirones se acercó a la ciudad. Tras él, una mujer con un niño en brazos. Trastabillaban. Llevaban los labios partidos por la sed. Sus ojos se hundían. Los huesos de sus caras sobresalían desmesuradamente. El hombre, primero en llegar, se cubrió la nariz con una mano. El olor daba náuseas. Cayó de rodillas a la mitad de la calle. La mujer llegó hasta él, sollozando, desesperada. «No es posible», gritó ella, aferrándose a los hombros de su esposo. «Sí», contestó él resignado. «El agua se ha terminado en todo el mundo. Para siempre». Alcanzó a decir, al tiempo que veían a su pequeño hijo morir deshidratado, en sus brazos. «En nuestras manos está el destino del mundo».

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Era el inicio del año escolar. Dentro del salón de clases se encontraba la maestra al frente de sus alumnos de quinto grado. En la fila de adelante, hundido en su asiento, estaba un niño de nombre Pedro, a quien la maestra conocía desde el año anterior. Sabía que no jugaba bien con los otros niños, que su ropa estaba desaliñada y que frecuentemente necesitaba un baño. Con el paso del tiempo, la relación entre ellos se volvió incómoda, al grado que ella sentía gusto al marcar sus tareas con grandes taches en color rojo. Un día, al revisar los expedientes de sus alumnos, se llevó una gran sorpresa al descubrir los comentarios de los anteriores profesores de Pedro. Es un niño brillante con una sonrisa espontánea. Hace sus deberes limpiamente y tiene buenos modales. Es un deleite tenerlo cerca. Pedro es un excelente alumno, apreciado por sus compañeros, pero tiene problemas. Su madre tiene una enfermedad incurable y su vida en casa debe ser una constante lucha. Otro maestro escribió: la muerte de su madre ha sido dura para él. Trata de hacer su máximo esfuerzo, pero su padre no muestra mucho interés. Y por último, Pedro es descuidado, no tiene amigos y en ocasiones se duerme en clase. La maestra se dio cuenta del problema y se sintió apenada. Más aún cuando al llegar Navidad, todos los alumnos le llevaron regalos envueltos en papeles brillantes y hermosos listones. Excepto el de Pedro, que estaba torpemente envuelto en papel de una bolsa del súper. Algunos niños rieron. La maestra encontró un viejo brazalete de piedras y la cuarta parte de un frasco de perfume. Minimizando la risa de los niños al exclamar: ¡qué brazalete tan bonito, Pedro! Poniéndoselo y rociando un poco de perfume en la muñeca.

Pedro se acercó y le dijo: Maestra, hoy usted huele como mi mamá. Ella lo abrazó y lloró. A medida que trabajaban juntos, la maestra percibió que a Pedro, mientras más lo motivaba, mejor respondía. Al final del año, era uno de los niños más listos de la clase, volviéndose su consentido. Ambos se adoraban. Un año después, encontró una nota de Pedro que decía: Usted es la mejor maestra que he tenido en toda mi vida. 4 años después, recibió otra carta diciéndole que pronto se graduaría de la universidad con los máximos honores. Y le aseguró que era la mejor maestra que había tenido en su vida. Pasaron otros 4 años y llegó otra carta. Esta vez le explicó que después de haber recibido su título universitario, él decidió estudiar más y que ella era la mejor. Solo que ahora su nombre era más largo y la carta estaba firmada por el cardiólogo Pedro Alonso. El tiempo siguió su marcha y en una carta posterior, Pedro le decía que había conocido a una chica y que se iba a casar. Explicó que su padre había muerto hacía 2 años y él preguntaba si ella accedería a sentarse en el lugar que normalmente está reservado para la mamá del novio. Por supuesto, la maestra aceptó. El día de la boda, lució aquel brazalete con varias piedras faltantes y se aseguró de usar el mismo perfume con el que Pedro recordaba el calor de su mamá. Se abrazaron y él susurró al oído de su maestra preferida: Gracias. Gracias por creer en mí. Muchas gracias por hacerme sentir importante y por enseñarme que yo podía hacer la diferencia. Gracias, maestra.

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1: Pronto, Miriam. Ya está sonando el cuerno que anuncia el sacrificio matutino.
2: No me apures, Isaí. Me duelen las piernas cuando me apuro demasiado.
1: Pero debemos ir a ver a Jesús hoy.
2: ¿Crees que estará allí? ¿Y cómo sabes que me sanará la pierna?
1: Porque sé que él ha sanado a leprosos y a paralíticos.
2: No, pero...

0: Mi pierna no está tan arruinada. Todavía puedo caminar con ella. No se parece a las cosas horribles que me hablaste.
1: Ay, estas chicas. Te digo que te apures. Vamos, te ayudaré. Apóyate en mí.
2: Bien, amigos, bienvenidos a otra edición de Tu Historia Preferida. Nos alegra que todos ustedes sean amigos de Tu Historia Preferida.
3: Y hoy queremos compartir con ustedes otra de nuestras historias acerca de la vida de Jesús. Tío Daniel, ¿no escuchamos ya de un chico llamado Isaí en una historia anterior?
2: Sí, tía Elena. Hemos escuchado de él en dos historias. Si te acuerdas, Isaí y Benjamín eran amigos.
3: Así es.
2: Isaí es el hijo de uno de los sacerdotes que trabaja en el templo, y Benjamín le ayuda a su padre a vender ovejas en el atrio del templo. Los dos chicos vieron a Jesús sanar a un paralítico en el estanque de Betesda, y también lo vieron sanar a un ciego.
3: Y en la historia de hoy, ¿tiene Isaí una hermanita llamada Miriam?
2: Así es. Por supuesto que no sabemos los nombres de los chicos y de las chicas que vivían en los días de Jesús, así que les he dado nombres ficticios.
3: Ah, Miriam es un lindo nombre. Uh-huh. Estoy ansiosa de escuchar más en cuanto a esta chica. ¿Cómo se titula tu historia, tío Daniel?
2: Yo la titulo La Gran Disputa. Jesús había entrado triunfalmente en Jerusalén y las multitudes prorrumpieron en alabanzas y públicamente lo proclamaron rey. Después se dirigieron al templo y al atardecer de aquel día, la multitud se dispersó y Jesús y sus discípulos se retiraron a una aldea cercana llamada Betania para pasar la noche. A la mañana siguiente, Isaí y su hermana Miriam fueron al templo en busca de Jesús. Concluidos los sacrificios matutinos, el atrio del templo se llenó de agitación. Allí estaba el mercado de los animales para el sacrificio. Allí se recaudaba el impuesto para el templo y también se realizaba el cambio de dinero. El templo no parecía un lugar de adoración, sino un mercado.
0: ¡Isaí! ¡Qué bullicio hace aquí! ¿Es así siempre?
1: No siempre. Solo para la Pascua. Mira, allí está Benjamín en el mercado de corderos. ¡Hola, Benjamín! Isaí, ¿qué trajín tenemos hoy aquí? Papá ha ordenado más corderos. Pronto se acabarán estos.
4: Veo que aún no has vendido a Hermón.
1: No, no quiero venderlo. Lo ofrezco muy caro para que nadie me lo compre. Pero creo que antes de que llegue la Pascua tendré que venderlo. Ah, veo que has traído a tu hermanita.
4: Sí, quiere ver a Jesús. Todavía no lo he visto. ¿Crees que vendrá hoy?
1: He oído rumores de que vendrá. Pero también he oído rumores de que hoy lo van a arrestar.
0: ¿Arrestarlo? ¿Por qué?
4: Ah, eso es solo lo que dice la gente.
1: Mira, allá está.
0: ¿Quién?
1: Jesús de Nazaret.
0: ¿Dónde?
1: Vamos, Miriam, ya lo veo.
5: Espera, pero míralo.
1: No creo que sea lo mejor acercarnos a él ahora. Parece estar enojado.
4: ¿Ha recogido una cuerda?
6: Mi templo debe ser una casa de oración para todos los pueblos. ¡Pero ustedes la han vuelto una cueva de ladrones!
4: ¿Ladrones? Mira a los sacerdotes y a los dirigentes. ¡Qué temor le tienen! ¡Se retiran!
0: ¡Desparramó todo el dinero!
1: ¡Cuidado! ¡Jesús está soltando los animales! ¡Y ahora viene hacia nosotros!
6: ¡Corren, corren! ¡Cuidado, Benjamín! ¡Deja tus corderos y corre!
1: ¡Yo me voy de aquí!
0: ¡Isaí!
1: No tengas miedo, Miriam. Quédate junto a mí.
0: Pero le tengo miedo.
1: Mírale la cara. Está iluminada. Lo que está haciendo es limpiar su propio templo.
0: ¿Su propio templo?
1: Él es el Mesías. Mira, todos los cambistas se han ido y todos los comerciantes están huyendo.
0: Ay, qué tranquilo está todo.
2: La mirada penetrante de Jesús había limpiado el templo de todo aquel tráfico sacrílego. Los sacerdotes, los dirigentes y mercaderes, todos habían huido. Solo quedaron los enfermos, los moribundos, los niños y aquellos que anhelaban escuchar palabras de vida. Y ahora,

0: se acercaban a Jesús.
1: Ven, Miriam, vamos a ver a Jesús.
2: ¿Estás seguro que está bien si vamos?
1: Ah, sí estoy seguro. Míralo, ha tomado a los niños y los tiene en su regazo. Está sanando a los enfermitos.
2: ¡Oh, qué bello es esto! Estoy muy contenta de haber venido.
1: Aquí estamos. Mira, Jesús te invita a que te acerques a él.
2: Hola, Jesús. Me llamo Miriam.
0: Más enfermos e inválidos, adultos y niños, llegaban al templo y Jesús los sanaba a todos. Él también sanó la pierna enferma de Miriam. Los niños alababan a Jesús y le agradecían a Dios vez tras vez por haberlo enviado. Poco a poco, los sacerdotes y los dirigentes del templo se atrevieron a regresar. ¡Qué escena se abrió ante su vista! Los enfermos eran sanados, los ciegos veían y los sordos oían. Vieron a los cojos saltando de alegría y escucharon a los niños y a la gente alabando a Dios. Pero los sonidos de esas voces alegres disgustaban a los dirigentes del templo y se dispusieron a acabar con aquellas demostraciones.
3: Estos chicos están profanando este templo. ¡Silencio! Aquí no hay que cantar ni reír. Este bullicio deshonra al Señor.
4: Jesús me sanó la fiebre.
5: Alabado sea Dios.
6: Jesús me dio la vista.
7: Ahora veo. No podía caminar hasta que Jesús me tocó. ¡Hosana, Jesús!
5: Estoy bien. Puedo cantar y hablar.
6: ¡Hosana, el hijo de David!
7: ¡Hosana, Jesús! ¡Hosana!
3: Maestro, ¿oyes lo que dicen estos chicos? Debes impedirlos, ¿eh? Está fuera de lugar.
8: Sí, los escucho. ¿No han leído lo que dicen las Escrituras? De los niñitos de pecho has dispuesto tu alabanza.
9: Vamos a tener que deshacernos de él.
3: Llegará la hora.
9: Vayamos al concilio.
3: Debemos detener a este impostor.
1: Benjamín, ¿cómo estás?
10: Yo estoy bien. ¿Qué ocurrió después de que me fui?
1: Ay, fue algo maravilloso. Jesús sanó a todos los niños.
2: ¡Mírame, Benjamín! ¡Puedo saltar! ¡Puedo correr! ¡Mi pierna está bien ahora!
10: ¡Ay, qué bien!
1: ¿Qué bien? Lo que ha ocurrido es un milagro. ¡Un milagro, Benjamín! ¡Jesús es el Mesías!
10: Yo no lo sé.
1: ¿Qué? ¿Que no lo sabes?
10: Mi padre está furioso, como los demás comerciantes. Ahora mismo está buscando sus corderos por todo Jerusalén.
1: Pero tú encontraste pronto a Hermón.
10: Hermón no se va de mi lado. Lo voy a poner en el corral y luego voy a ayudar a mi padre.
1: Voy contigo.
2: Yo también. Ya puedo correr. ¡Mira qué alegre!
0: Ese día hubo muchos chicos y chicas felices en Jerusalén y también padres y madres gozosos. Pero los sacerdotes y los dirigentes del templo no estaban contentos. Pronto se reunió el concilio para decidir qué hacer con Jesús. Este concilio estaba compuesto de aproximadamente 70 dirigentes religiosos.
11: Honorables caballeros, silencio, por favor. Tenemos asuntos muy importantes que tratar. Me alegra que todos hayan podido venir. Debemos decidir... ¿qué vamos a hacer con Jesús de Nazaret? ¿Qué dices tú, José de Arimatea?
12: Pero no es contra nuestra ley condenar a un hombre sin darle primero una audiencia. ¿Por qué es necesario matar a Jesús?
3: ¡Hay que matarlo!
13: Pero la gente lo ama.
14: Y él ama a la gente.
13: ¡Él engaña a la gente!
11: ¡Caballeros! ¡Caballeros! ¡Silencio, por favor! Caifás quiere hablar ahora.
14: Ustedes no saben nada ni se dan cuenta. Es mejor para ustedes que muera un solo hombre por el pueblo y no que toda la nación perezca.
11: El sumo sacerdote tiene razón. Jesús debe morir.
3: Sí, es impostor, debe morir.
14: Pero ¿cómo lo atraparemos? ¿Cómo? La gente se nos opondrá si lo capturamos abiertamente.
11: Sí.
15: Con su permiso.

0: permiso, su excelencia. Hay alguien a la puerta que desea verlo.
1: No podemos interrumpir la sesión.
0: Dice que es muy urgente. Se llama Judas. Judas Iscariote. Uno de los discípulos de Jesús.
1: ¿Judas Iscariote?
2: Su excelencia. Él habló conmigo antes. Parece que Judas no se ha convencido de que Jesús es lo que pretende ser. Y quiere cooperar con nosotros para que lo enjuiciemos.
1: ¿De veras? Entonces quiero hablar con él. ¡Que entre Judas! Caballeros, creo que hemos encontrado la solución a nuestros problemas.
3: Tío Daniel, qué interesante historia.
4: Gracias, tía Elena.
3: Y ahora tengo una pequeña historia para ti.
4: ¿Oh, sí?
3: Sí, mira, así es como empieza. Tendremos que hacer un aterrizaje forzoso. Y todo lo que hay es selva, enemigos y nativos peligrosos debajo de nosotros. El avión fue a parar a un barranco. Los hombres fueron sacudidos, pero no heridos seriamente. Seguramente alguien había visto caer el aeroplano y ahora estarían buscándolos. De repente, los hombres miraron y encontraron ante ellos...
4: Pero, ¿por qué te detienes? Vamos, tía Elena, ahora tienes que continuar.
3: Tío Daniel, ¿no ves que si continúo todo el mundo va a saber lo que pasó?
4: Sí, pero es que yo también quiero saber lo que pasó. Y estoy seguro que nuestros amiguitos también están ansiosos porque sigas.
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3: Y ahora volvamos a nuestra historia para hoy titulada, La Gran Disputa.
5: Después de expulsar a los cambistas y a los comerciantes del templo, Jesús se había dedicado a sanar a los enfermos y a los inválidos que venían a él. Enojados por esto, los dirigentes del concilio del templo se reunieron para planear la captura de Jesús. Judas, uno de los discípulos de Jesús, fue a ver a los sacerdotes y les ofreció su ayuda para apresarlo. Después, Jesús y sus discípulos se encaminaron a la aldea de Betania para pasar la noche. Por la mañana, Jesús y sus discípulos partieron de Betania y se dirigieron a Jerusalén, a 3 kilómetros de distancia.
6: Miren, allí está la higuera que Jesús maldijo ayer cuando tenía hambre porque no encontró higos en ella. ¿Se acuerdan? Estaba ya cubierta de hojas. Algo raro en esta época del año.
7: Recuerdo, Pedro. Jamás volverá a llevar higos. Se ha marchitado y está muerta.
6: Maestro, maestro.
8: Sí, Pedro.
6: La higuera que maldijiste ayer... Se ha secado y está muerta.
8: Eso te maravilla. Si tan solo tuvieras fe en Dios, podrías decirle a esta montaña, muévete de aquí y échate al mar, y te obedecería.
6: ¿De verdad?
8: Todo lo que se requiere es que tengas fe. Y no dudes.
6: ¿Que no dude? Me parece que es imposible tener tal fe.
8: Escúchame, Pedro. Te digo que todo lo que pidas en oración, si crees, ya es tuyo. Y cuando estés orando, si tienes algo contra alguien... Perdónalo. Perdónalo para que también tu Padre que está en los cielos te perdone tus pecados.
5: Se estaba terminando el tiempo para Jesús y sus discípulos, y por eso Jesús dedicó cada momento disponible para instruirlos y prepararlos para la prueba que se avecinaba. Por eso Jesús usó la lección de la higuera maldita. Aunque no era tiempo de higos, aquel árbol ya cubierto de hojas parecía más adelantado que los demás. Y como es natural que en la higuera aparezcan los frutos antes que se abran las hojas, aquel árbol prometía frutos bien desarrollados. Pero Jesús no halló nada sino hojas. No era sino engañoso follaje. Al maldecir a la higuera con las palabras, «Nunca más vuelva nadie a comer de tu fruto», Jesús estaba usando una lección objetiva para sus discípulos. Ellos debían aprender que gloriarse en la religión con una apariencia

0: y los guardias del templo se reúnen alrededor de él.
1: ¿Crees que lo han de arrestar aquí, ante toda esta multitud?
0: Tratarán de encontrar una razón para hacerlo. Los sacerdotes y los fariseos son muy tramposos. Mira, allí está el viejo Elifaz y se dirige hacia Jesús. Vamos a acercarnos.
2: ¿Has regresado, maestro? Tenemos una pregunta que hacerte. Dinos, Jesús de Nazaret, ¿con qué autoridad expulsaste a los mercaderes ayer?
3: Te lo diré. Tan pronto como me contestes una pregunta.
2: Muy bien, hazla.
3: ¿Quién envió a Juan el Bautista? ¿Dios o los hombres?
2: Un momento, Jesús. Necesitamos consultar algo. Eliezer.
4: ¿Eh?
2: Rabí Yehuda. Vengan acá un momento. Si decimos que Dios le envió, dirá, entonces, ¿por qué no le creyeron?
5: Tienes razón. Y Juan decía que Jesús había sido enviado por Dios.
2: Y si decimos que Dios no lo envió, entonces este gentío nos apedreará. Porque ellos creen que Juan fue profeta.
5: Mejor no digamos nada.
2: No tenemos suficiente evidencia para responder a tu pregunta, Jesús. No, no sabemos.
6: No sabemos.
3: Pues yo tampoco les digo con qué autoridad hago esto.
7: Así es. Pero, ¿cómo pueden ellos juzgarlo si ni ellos mismos saben quién envió a Juan el Bautista?
0: Él los puso al descubierto, ¿verdad?
8: Yo no sé.
0: Tú todavía estás molesto porque ayer Jesús expulsó a todos los comerciantes del templo, ¿verdad?
8: Para decirte la verdad, fue una experiencia muy desagradable.
3: ¿Qué opinan de esto? Un hombre tenía dos hijos y le dijo a uno de ellos, hijo, te voy a enviar hoy a la finca a trabajar. Pero el hijo le contestó, no, no quiero ir. Más después cambió de parecer y fue. Luego el padre se dirigió al otro y le dijo lo mismo. Este le contestó, sí, señor, iré, pero no fue. ¿Cuál de los dos obedeció al padre?
2: El primero, por supuesto.
3: Les aseguro que los pecadores entrarán antes que ustedes en el reino de Dios. Porque Juan el Bautista les dijo que se arrepintieran y se convirtieran al Señor. Y ustedes no lo hicieron. Ustedes rechazaron el arrepentimiento.
2: ¿Estás hablando contra nosotros?
9: Nosotros somos el pueblo de Dios. ¡Seguimos a Moisés!
2: ¡Arréstenlo!
9: ¡Arréstenlo!
10: ¡No, no, no! ¡Él dice la verdad! ¡Él dice la verdad! ¡No, no!
11: ¡Bueno, de Galilea dice la verdad! ¡Déjenlo solo!
10: ¡Déjenlo!
12: Los dirigentes del templo no se atrevieron a arrestar a Jesús por temor a las multitudes. Así que enviaron a otros hombres para que lo interrogaran.
13: Señor, sabemos que tú dices y enseñas la verdad y sin temor a las consecuencias. Dinos, buen maestro, ¿está bien que paguemos impuestos al emperador romano o no?
0: Oh, no. Ahora sí que cayó en la trampa.
8: ¿Cómo?
0: ¿No te das cuenta? Si dice que no hay que pagar los impuestos, entonces está en problemas con los romanos.
8: Sí. Y si dice que hay que pagar los impuestos, entonces los sacerdotes lo acusarán de deslealtad a Israel. ¿Cómo se escapará de esta?
3: Hipócritas, ¿por qué me tienden trampas? Enséñeme una moneda.
14: Muy bien, aquí hay una moneda.
3: ¿De quién es esta imagen?
14: Del emperador.
3: ¿Y el nombre de quién aparece acá?
14: Del emperador.
3: Bien, entonces den al emperador lo que es del emperador y a Dios lo que es de Dios.
13: ¿Qué? ¿Qué quieres decir? ¿Pero cómo puedes tú?
8: ¿Qué te parece, Isaí? Jesús es un gran maestro.
12: Pero los dirigentes tenían más trampas para Jesús. Ese mismo día, se acercaron a él los saduceos.
0: Aquí viene Barak, uno de los saduceos. Es un viejo muy astuto.
15: Maestro, tengo una pregunta que hacerte. Moisés dijo que si un hombre muere sin dejar hijos, su hermano deberá tomar por esposa a la viuda para dar

0: darle hijos al hermano que murió.
1: Tienes razón, Barak.
0: Bien. Tuvimos una familia donde había 7 hermanos. El primero se casó y murió. Como no tuvo hijos, dejó su viuda al segundo hermano. Lo mismo le pasó al segundo y luego al tercero, y así hasta el séptimo hermano. Pues bien, en la resurrección, ¿de quién será esposa ella si todos estuvieron casados con ella?
1: Ustedes no conocen las Escrituras ni el poder de Dios. Por eso han cometido un grave error.
0: No comprendo.
1: En la resurrección no habrá matrimonio. Todos serán como los ángeles del cielo. ¿No han leído las Escrituras que dicen, Dios no es Dios de muertos, sino de vivos?
2: Cuando los fariseos supieron que Jesús había hecho callar a los saduceos, se reunieron.
3: Yo sé quién es ese. Es un maestro de la ley.
4: Rabino, ¿cuál es el mandamiento más importante de la ley?
1: Es el siguiente. Ama al Señor tu Dios con todo tu corazón, con todo tu alma y con toda tu mente. Ese es el más importante y el primero de los mandamientos. El segundo es parecido y dice, ama a tu prójimo como a ti mismo. Estos dos mandamientos son la base de toda ley de Moisés y de las enseñanzas de los profetas. Al guardarlos, cumples toda la ley.
4: Bien dicho, maestro, es verdad lo que dices, que hay un solo Dios y que no hay otro más que Él. Y que amar a Dios con todo el corazón y con todo el entendimiento y con todo el alma y con todas las fuerzas y amar al prójimo como a uno mismo vale más que todos los sacrificios y que todas las ofrendas que se queman en el altar.
1: Bien has respondido. No estás lejos del reino de Dios.
5: Bien, todos han tratado de engañar a Jesús y han fallado.
3: Bien merecido lo tienen.
1: Parece como si estos dirigentes religiosos y estos fariseos fueran el mismo Moisés promulgando tantas leyes. Pero dicen una cosa y hacen otra. Ellos atan cargas muy pesadas y les obligan a llevarlas, aunque ellos mismos no la llevan. Lo hacen para que la gente los vea.
6: Has dicho la verdad, maestro.
7: Nos hablan en cuanto a la misericordia, pero les quitan a las viudas sus casas.
8: Pretenden ser santos. Hacen largas oraciones en las esquinas, pero son mentirosos.
1: Pero ustedes no sean como ellos. Recuerden que si quieren ser grandes ante los ojos de Dios, deben servir a los demás. Porque el que se engrandece a sí mismo, será humillado.
2: Luego, con lágrimas en los ojos, Jesús habló palabras directas a los fariseos y a los dirigentes religiosos.
1: ¡Ay de ustedes, fariseos! No dejan que otros entren en el reino de Dios, y ni ustedes mismos entran. Guías ciegos, cuelan el mosquito, pero se tragan el camello. Son como sepulcros blanqueados. Bonitos por fuera, pero por dentro, llenos de huesos de muertos.
2: El corazón de Jesús se quebrantaba de dolor por la gente a la que tuvo que hablar en tonos tan severos y también por el resto del pueblo de Jerusalén.
1: Oh, Jerusalén, Jerusalén, que matas a los profetas y que apedreas a los mensajeros que Dios te envía. ¿Cuántas veces quise juntar a tus hijos como la gallina junta a los pollitos bajo las alas? Pero no quisiste. He aquí que tu templo va a quedar desierto.
2: Aquella noche, después de que Jesús y sus discípulos habían regresado a Betania, Isaí y Benjamín se dirigían también hacia sus hogares.
3: ¿Qué día ha sido este? ¿Cómo podré recordar todo lo que Jesús ha dicho hoy? ¡Qué hombre tan maravilloso es Jesús! ¿No crees?
9: Así es. Pero siento algo muy raro dentro de mí.
3: ¿Qué sientes?
9: Siento que algo terrible le va a pasar a Jesús.
3: ¿Qué te hace pensar así?
9: ¿Tú no observaste las caras de los dirigentes del templo y las de los mercaderes? Parece que están más y más enojados. Tú sabes lo que va a pasar, ¿verdad?
3: No, no estoy seguro.
9: Bien. Yo oí decir a Juan el Bautista que Jesús era el Cordero de Dios.
3: Sí, yo también lo oí.
9: ¿Tú piensas que Jesús va a ser como mi corderito Hermón y que ha de morir sacrificado?
3: No. ¿Por qué dices eso?
9: Jesús va a morir por nosotros, Isaí.